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6: 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Hola amigos, bienvenidos a otra edición de Lo Mejor de Chile. Llega septiembre llega el 18 y a todos, al escuchar la palabra fonda, se nos dibuja una sonrisa que significa buena comida, rica chicha y las ganas de bailar cueca y algunos otros ritmos también. Las fondas, llamadas también ramadas, se levantan en cualquier sitio no edificado en que se pueden armar habitualmente con palos, ramas de eucaliptus y un techo de totora. Estos centros de congregaciones siempre masivos tienen su origen en el siglo XIX, donde ya eran lugares de entretenimiento popular, aunque debido a la ingesta exagerada de alcohol, las peleas y los juegos de azar, se comenzó a regular su funcionamiento desde 1823, requiriéndose una licencia para su instalación. Las fondas en septiembre son la representación de cómo el chileno confluye en familia a estos sencillos puntos de encuentro que arraigan nuestras más antiguas tradiciones, alimentos y bebidas desde comienzos de nuestra independencia. En septiembre hacemos un recorrido por las tradiciones, las historias de nuestro país. 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
1: Radio Pirque indica la hora.
7: Son las 22 horas.
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4: 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Ahora, en lo mejor de Chile, les quiero hablar de la trilla a yegua suelta, que es una de las tradiciones más antiguas de nuestro país, que se llevó a cabo hasta mediados del siglo XX para ser reemplazada por maquinarias que, por lógica, podían realizar el mismo trabajo de manera más rápida. Aunque la trilla parece tan arraigada a nuestras costumbres, esta ya se practicaba en la antigua Roma y el antiguo Egipto y llegó a nuestro país a través de los colonizadores españoles. En el Chile colonial era una verdadera puesta en escena en la cual patrones y obreros lucían sus mejores caballos y yeguas, las que, corriendo en círculos, pisoteaban las cabillas de trigo. Está claro que la modernidad hizo que la trilla ya no fuera rentable. Sin embargo, aún en diferentes lugares de nuestro Chile se realizan demostraciones de estas actividades que permiten trasladarnos a una de las costumbres más antiguas de nuestros campos. Las historias, las tradiciones y también los juegos típicos están acá en lo mejor de Chile. En septiembre hacemos un recorrido por las tradiciones, las historias de nuestro país. 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
2: Radio Pirque indica la hora.
5: 23 horas, 1 minuto.

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4: 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Nuevamente llegamos con el microprograma de Fiestas Patrias, lo mejor de Chile. Las tradiciones en Fiestas Patrias traen a la memoria algunos juegos que con el paso del tiempo y la modernidad parecen a veces olvidadas. Por ejemplo, la rayuela o el tejo, que se comenzaba a jugar incluso ya en el Chile colonial, aunque su práctica es más antigua aún, ya que los mapuches, antes de la llegada de los españoles, ya jugaban el tecum, en el cual hacían una línea en la tierra y lanzaban pequeñas piedras de colores. En la actualidad en Chile hay más de 50 asociaciones locales y unos 500 clubes organizados, sin contar la totalidad de jugadores no federados, y además es reconocido como deporte nacional por ley desde 1948. Bien, y para los que no saben cómo se juega la rayuela, sobre un cajón lleno de barro o arcilla y que en su centro lleva una lienza, el objetivo es que los lanzadores desde aproximadamente 14 metros intenten lanzar un tejo, que es un cilindro de metal de un cuarto de kilo, con la intención de que caiga sobre la cuerda y obviamente gana quien acierte o llegue más cerca de la misma. Las historias, las tradiciones y también los juegos típicos están en lo mejor de Chile. En septiembre hacemos un recorrido por las tradiciones, las historias de nuestro país. 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
2: Radio Pirque indica la hora.
5: 0 hora, 2 minutos.

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2: 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Nuevamente llegamos con el microprograma de Fiestas Patrias, lo mejor de Chile. Las tradiciones en Fiestas Patrias traen a la memoria algunos juegos que con el paso del tiempo y la modernidad parecen a veces olvidadas. Por ejemplo, la rayuela o el tejo, que se comenzaba a jugar incluso ya en el Chile colonial, aunque su práctica es más antigua aún, ya que los mapuches, antes de la llegada de los españoles, ya jugaban el tecum, en el cual hacían una línea en la tierra y lanzaban pequeñas piedras de colores. En la actualidad en Chile hay más de 50 asociaciones locales y unos 500 clubes organizados, sin contar la totalidad de jugadores no federados, y además es reconocido como deporte nacional por ley desde 1948. Bien, y para los que no saben cómo se juega la rayuela, sobre un cajón lleno de barro o arcilla y que en su centro lleva una lienza, el objetivo es que los lanzadores desde aproximadamente 14 metros metros, intenten lanzar un tejo, que es un cilindro de metal de un cuarto de kilo, con la intención de que caiga sobre la cuerda y obviamente gana quien acierte o llegue más cerca de la misma. Las historias, las tradiciones y también los juegos típicos están en lo mejor de Chile. En septiembre hacemos un recorrido por las tradiciones, las historias de nuestro país. 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
1: Radio Pirque indica la hora.
3: Es la 1:01 a.m.

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7: 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En septiembre, los acompañamos con lo mejor de Chile, el espacio donde recordamos nuestras tradiciones más antiguas. En los sectores más rurales de nuestro país, se hace habitual que junto a las celebraciones en fondas y ramadas, se realicen también competencias con juegos tradicionales, como lo son, por ejemplo, las carreras a tres pies, que son una competencia en pareja en que ambos deben tener amarrados uno de sus tobillos con el del compañero y gana la pareja más rápida. Las carreras de sacos, donde los concursantes llevan dos piernas dentro de sacos que no les permiten correr y para avanzar solo lo pueden hacer dando saltos. Y la rústica persecución del chancho, donde los niños corren detrás del cerdo que previamente es untado en aceite o grasa y soltado en un terreno amplio, y el ganador será quien logre atraparlo. Junto con las carreras a la chilena, las domaduras y el palo encebado, entre otros, estos juegos apelan a lo más profundo de nuestra chilenidad. 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
3: Radio Pirque indica la hora.
8: Son las 2 de la mañana, un minuto.

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2: 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Ahora, en lo mejor de Chile, les quiero hablar de las comidas que en las celebraciones de fiestas patrias en nuestro país son muy tradicionales. Las empanadas y las carnes están presentes en nuestras casas y también en fondas y ramadas, una forma práctica de disfrutar de buena carne de manera sencilla y sin la necesidad de servirla en platos, son los anticuchos, que tienen su historia larga, anterior incluso al periodo de la colonia. Carnes de vacuno, cerdo, longanizas, cebolla y en algunos casos pollo y pimentón, además de otras variantes, todos cortados en trozos y ensartados en fierros o varas que le dan forma a las brochetas y que se preparan en la parrilla y se aliñan constantemente para evitar que se sequen y también para que tomen un sabor más acentuado al servirlos con el infaltable trozo de marraqueta en su punta. Esta tradición parece tan del gusto nuestro que incluso es posible encontrar vendedores de anticuchos en las calles durante casi todo el año, existiendo también de distintos tamaños y precios. En lo mejor de Chile, les hablamos de los ricos anticuchos. 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
1: Radio Pirque indica la hora.
3: Son las 3 de la mañana.
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4: 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En el mes de la patria, los acompañamos con lo mejor de Chile, el espacio donde recordamos nuestras tradiciones más antiguas. Ahora les quiero hablar de la cueca nacional, presente de manera histórica en nuestro país. Con el paso del tiempo, derivó en distintas variantes de la misma, como por ejemplo, la cueca nortina, que era bailada, como dice su nombre, en el norte de Chile y también en las Pampas. El estilo de vestir de esta cueca es influida por los indígenas de esta región, los aymaras y los quechuas. Esta cueca es más instrumental que las de otras partes del país y es casi totalmente sin canto. También encontramos la cueca campesina, que es la más tradicional en estilo. Generalmente es cantada por mujeres acompañada por guitarra. El hombre se viste de traje de huaso y la mujer como huasa o china. Además también está la cueca sureña, donde el acordeón es el instrumento principal, también con ese marcado zapateo, y encuentra a los habitantes de la isla de Chiloé como sus mayores influencias. En Chile hay casi 20 estilos y derivaciones de nuestro baile nacional, la cueca. 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
3: Radio Pirque indica la hora.
5: Son las 4 de la mañana.
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2: 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En septiembre, los acompañamos con lo mejor de Chile, el espacio donde recordamos nuestras tradiciones más antiguas. En los sectores más rurales de nuestro país, se hace habitual que junto a las celebraciones en fondas y ramadas, se realicen también competencias con juegos tradicionales, como lo son, por ejemplo, las carreras a tres pies, que son una competencia en pareja en que ambos deben tener amarrados uno de sus tobillos con el del compañero y gana la pareja más rápida. Las carreras de sacos, donde los concursantes llevan dos piernas dentro de sacos que no les permiten correr y para avanzar solo lo pueden hacer dando saltos, y la rústica persecución del chancho, donde los niños corren detrás del cerdo que previamente es untado en aceite o grasa y soltado en un terreno amplio, y el ganador será quien logre atraparlo. Junto con las carreras a la chilena, las domaduras y el palo encebado, entre otros, estos juegos apelan a lo más profundo de nuestra chilenidad. 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
1: Radio Pirque indica la hora.
3: Son las 5 de la mañana.
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1: Son las 5 de la mañana, 18 minutos.

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1: Son las 5 de la mañana, 31 minutos.

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3: Son las 5 de la mañana, 44 minutos.

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1: Son las 5 de la mañana, 49 minutos.

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1: Son las 6 de la mañana.
2: Iván Alejandro, en tus sueños.

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1: Son las 6 de la mañana, 11 minutos.

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1: Son las 6 de la mañana, 28 minutos.
2: Este tema para todos ustedes, con mucho cariño. ¡Ey!

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1: Son las 7 de la mañana, 8 minutos.
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1: Son las 7 de la mañana, 19 minutos.

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1: Son las 7 de la mañana, 28 minutos.
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1: Son las 7 de la mañana, 50 minutos.
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0: 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Mejor de Chile, las historias y tradiciones de nuestro país ya está con ustedes. El rodeo es uno de los deportes más tradicionales en Chile, pero a la vez genera gran controversia entre los defensores de los animales. Se disputa en un recinto con forma circular llamado medialuna y tiene como fin que los jinetes en sus caballos logren detener a un novillo mediante las llamadas atajadas, que se tienen que hacer en una zona determinada. Si bien su presencia en nuestro país se remonta desde mucho antes de la época de la colonia, fue en 1962 cuando comenzó a ser considerado como deporte nacional. A pesar de no tener la popularidad mediática de otros deportes, el rodeo convoca una gran cantidad de seguidores. Algunos de los significados de los adjetivos que se usan en el rodeo también se utilizan en nuestro vocabulario, relacionado incluso a temas comunes. Por ejemplo, la collera. En este caso, es una dupla integrada por dos caballos y dos jinetes, en tanto que al caballo se le llama manco y al novillo o el toro se le denomina guacho. Y a la pareja que está a la espera de atajar en la siguiente carrera se le dice que está a la guaite. 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
8: Radio Pirque indica la hora.
9: Son las 8 de la mañana.
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10: Hola, ¿qué tal? Bienvenidos a esta edición del Panorama Noticioso de la Radio Pirque. Vamos a comenzar inmediatamente con algunos de los titulares que ya tenemos listos acá en la mesa de trabajo. Y, por supuesto, ojo con los homicidios. La mitad de las víctimas denunciaron antes del crimen. Seguro de cesantía activa, dos pagos extra por falto desempleo. 9,5, recordemos, 10,4 en el caso de las mujeres, quienes reciben hasta 430 mil pesos en Chile. Oficios automático. Tesorería General de la República está advirtiendo: paguen. Tienen hasta noviembre para devolver el préstamo solidario y regularizar y evitar acciones de cobro. Fue como el cuarto retiro de las AFP, si se quiere, este préstamo solidario. Fue la última idea. Aguinaldo de Sochera pierde terreno, 57% de los trabajadores sí recibirán el beneficio este año, pero 43% no lo van a recibir. Aprobación del presidente de la República está en un 30% apenas, la desaprobación en un 58%, dice la agenda o la empresa de Cuesta Criteria. La CADEM, 47% creen que el presidente Kast manejó mal la polémica por soberanía en el estrecho de Magallanes. Desde Lautaro Carmonas hasta Evelyn Matei, la política chilena despidió este fin de semana a Camilo Escalona y destacaron su rol como formador y precursor de los acuerdos. Fue sepultado finalmente en la comuna de La Florida. Un inédito proyecto de la Pontificia Universidad Católica del Paraíso está transformando el diagnóstico avanzado del cáncer y enfermedades poco frecuentes. Yanne Probost dice conversar, nos tenemos que sentar desde la desierta del PC a definir qué estamos de acuerdo y en qué no. 53 años, este domingo fue la romería al cementerio general, a 53 años del golpe, masiva marcha al recuerdo de las víctimas de la dictadura. Carolina Rojas confirmó 50 detenidos tras los incidentes en Santiago. La secretaria de del Mamo Contreras niega todo. Está a punto de ser extraída para Chile. Alcalde White, estamos en San Bernardo y el plan para asesinar los crímenes organizados ya no tiene temor a cruzar la línea. Bueno, tenemos algunas noticias del área policial y, por supuesto, ojo con el 18 de septiembre, porque, bueno, se vienen algunas tradiciones, entre ellas algunas no muy buenas. Operativo por peleas clandestinas de calle con 54 detenidos y 85 pájaros que procuraron ser rescatados. Bueno, vamos a las noticias después de esta brevísima pausa, la primera pausa del panorama noticioso.

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1: Ya estamos de regreso acá en la 107.9. Nos vamos rápidamente al municipio de Pirque. El municipio, por supuesto, que toda la...
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7: 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En esta edición de Lo Mejor de Chile, les voy a hablar del puerto de Valparaíso, que como todos los puertos en nuestro país, esconde las historias y tradiciones más ricas de nuestra patria. Una de ellas es la cueca porteña, propia de la ciudad de Valparaíso. La pasión, se podría decir, es su sello distintivo, y sus letras hablan del amor, los barrios, el puerto, las mujeres y las historias de los porteños, marcada por su tradición de vida nocturna. La isla de la fantasía y los paleteados del puerto son sus representantes más conocidos, junto a otros grupos que le dan vida a las celebraciones en la principal ciudad de la quinta región. La danza retrata al hombre que le muestra el puerto a la mujer y trata de encantarla con la belleza del mar. Valparaíso, cuna de grandes artistas, ciudad patrimonio de la humanidad, con sus tradicionales trolebuses y ascensores, con su club, el Santiago Wanderers, el más antiguo y vigente del país, tiene mucho que decir y ha sido testigo del avance de Chile desde sus inicios. 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
8: Radio Pirque indica la hora.
9: Son las 9:00 a.m, 3 minutos.
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10: 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Llegado el mes de septiembre, en muchos lugares de nuestro país el viento se hace presente y con él una de las imágenes más clásicas de Chile, los niños y sus volantines. Bueno, volantines como lo decimos de manera casi exclusiva en Chile, además de barrilete, lechuza, papelote, volador y cometas como son conocidos en la mayoría de los países, este invento chileno. ¿Chileno? No, en realidad se dice que su origen es la antigua China y otros historiadores dicen que provendría de la India, pero la gran mayoría confluye en que su invención incluso fue previa al año 1200 a.C. Actualmente existen los clásicos de papel, las chonchas y los pavos entre otros, y los cometas de plástico. Y ya que estamos en el mes de la patria, nunca está de más recordar que no se deben elevar con hilo curado. Y también, los niños, cuando corren detrás de los que van cortados en comisión, deben tener la precaución de no ser atropellados. 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
11: Son las 10 de la mañana, 4 minutos. lo que nos regalaron. Uy, me regalaron un pañuelo a cada uno. Buenos días, y estamos transmitiendo acá en Radio Pirque. ¿Qué estamos transmitiendo hoy día? El desfile de las fiestas patrias que se celebra en nuestra comuna de Pirque. Va a ser en el sector del Galpón de Productores. Vamos a conocer nuestra hermosa nueva explanada. No se lo pierdan, por favor, porque estamos todos aquí conectados, esperando que comience este hermoso evento. Ya se acerca la banda.

0: sí, que me estoy cayendo.
1: Ahí está. Hola a todos, ¿cómo están?
2: Hola, buenos días. Estamos acá en el desfile comunal de nuestro comunal de Vico, supuesto, con la señora Francisca y con José Luis Alosar. Vamos acá.
1: Bueno, esto es una transmisión especial de la radio PIR, que a mí me dijeron que no, además, así que los dejo a cargo de Francisca Pérez y don Luis Cuevas.
2: Así es, pues no, pero igual puede hablar José Luis, sino el jefe no está escuchando. Yo no me gusta ni eso, que hable igual nomás. Bueno, ya están llegando ya todos los actores de este desfile, ¿eh?
0: Sí, por aquí estamos escuchando ya a la banda, los primeros acordes de la banda, así es que estamos contentos ya.
2: Así es, como ya están llegando las autoridades, ya está todo súper bien preparado. Y cada día mejor, yo creo que lo que hemos estado en los desfiles, ya está muy bien diseñado.
0: Cierto, don Kiko, porque hay más espacio también para el público, así que no se pierdan este evento en vivo.
2: Recuerda, chiquillo, que estamos ahora en el espacio de estacionamiento del Polito Artesano, frente del galpón de los productores de nuestra comuna de Virgen, en el Parque García Gloro. Ahí será el desarrollo del desfile y ya está el estadio, está todo el lugar de la acción para estacionar y para las agrupaciones, las organizaciones puedan ya llegar a su punto de salida por este desfile, que comienza a las 10 y media.
0: Ah, sí, nos atrasamos un ratito, parece, porque estaba pronunciado como a las 10 y media punto.
2: 10 y media.
0: Ah, ya, que bueno, entonces quiere decir que vamos a esperar a las autoridades. Y no olvides, si va a venir el auto, trate de ver eso, este entrenamiento. El sector del cementerio está preparado para recibirlo. Pero recuerde que tiene que caminar un poquito hacia acá. Mire, don Kiko, ya se está poniendo la banda.
2: Justo se pone atrás, nosotros no andamos.
0: Qué bien, vamos a tener aquí los latidos del corazón.
2: Estamos
0: fritos.
2: Siempre estamos al centro. En el centro de lo que va a ser este gran evento de hoy, amigos. Acá en el primer evento de Radio Pinche para toda la audiencia de la 107.

0: No, porque la banda. Oiga, pero que están altos, ¿ah?
1: Yo también que reírse, ¿cómo no hay que reír? Oiga,
0: vamos a investigar. Esta banda parece que es persona con los cines del colegio de la Salle, ¿no? ¿Quién le parece si voy a echar una investigadita para ver quién es esta banda?
1: Claro, vale,

0: calmó sobre el escenario. ¡Seguiría! Bastante amplio ahora y cómodo. No hay tierra. Está todo bien diseñado. Y ojalá que salga bonito el cine por el bien de todas nuestras comunas y todas las personas que tenemos que estar. La calle está llena de amigos y amigas. Si vienen a ver, no sé, porque ustedes tienen alguna persona que va a desfilar, ¿no es cierto?
1: Chicos, y adivinen que le traigo la novedad. Resulta que vamos a tener tres bandas, nada más que la de Don Leones, la madre, y viene una banda de Curicó también.
0: ¿De Curicó?
1: Hay un problema, sí, Don Kiko. Yo siempre me confundo entre Curicó y otro lugar en más que se parece el nombre. Pero casi seguro que me dijeron Curicó.
0: Hay un caso, que cuando diga el número diga, va a pasar la banda de Curicó, capaz que sea de Punta Arenas,
1: ¿no? Claro, no, de Coquimbo.
0: A ver, hay que ver lo que pasa, pero...
1: ¿Curacá viene una de esas, me han dicho?
0: No, la chicha de Curacá.
1: Ahí seguimos, pues si los chiquillos vienen de lado a lado, son de Curacá, ¿bien, entonces?
0: Así es. No, pero bien, creo que estamos bien, ya con gente, harta gente ya está, se va a buscar. Yo hice el llamado toda la semana, y tenían que venir, porque no sé si usted comparte conmigo la misma idea. Si usted pertenece a una organización de 20, 25 personas, y que al decirle venga otro votante con el estandarte, es feo.
1: A veces a mí me preocupa un poco esa idea, Don Kiko, porque digo yo, sí, es bueno que esté presente en la organización, no, pero también el compromiso de las personas de la cruz es importante. Exacto. Entonces a veces ahí como que me quedo como en discrepancia.
0: Pero porque recuerdo el año pasado pasó más de alguna organización, pasaba uno o una persona con el estandarte y uno de lado.
1: Claro.
0: Entonces nosotros tenemos una organización de dos personas, ¿no es cierto?
1: Sí, es cierto.
0: Por eso yo le hice llamado toda la semana a la gente, sí, pero respeto su organización y muestro lo que hace durante un año. Y esta es la oportunidad.
1: Claro, porque además con eso sientan precedentes de que es una organización establecida. Claro. Y eso es bueno para ellos porque les da prestigio también.
0: Exacto, y tanto de nuevo, están nominando ya la selección, están reconociendo las autoridades y todo, así que creo que pues es una parte que hoy día se llegan a un tiempo. De dos personas. ¿No es cierto?
1: Sí,
0: es cierto. Por eso yo le hice llamado toda la semana a la gente, sí, pero respeto su organización y muestro lo que hace durante un año. Y esta es la oportunidad.
1: Claro, porque además con eso sientan precedentes de que es una organización establecida.
0: Claro.
1: Y eso es bueno para ellos porque les da prestigio también.
0: Exacto, y tanto de nuevo, están nominando ya la selección, están reconociendo las autoridades y todo, así que creo que pues, es una parte que hoy día se llegan a un tiempo. No creo que sea el caso de toda una organización, ¿no es cierto?
1: Claro. Martín, y además que muchos de esas... Ahí están llamando los chiquillos de la banda, los están interesando. Ya sabemos que necesitan mucho más dramático, ni inventarlo, chiquillos. Todas arregladitas con su trajecito impecable.
0: Todo es impecable, ¿ah? ¿Eh? Es que todo se cachatea, ¿no? ¿Cuánto es
1: eso? Usted también se cachatea y me puse la chaqueta que yo me acordé.
0: Eso. Yo soy cachateado, por el año.
1: ¿Qué dice el pan? ¡Vamos, Don Kiko! ¡Vamos, excepción! ¡Sí! Kiko! Ahí está la chiquilla, ve, ahí está el pan.
0: Ahí está la chiquilla.
1: Más serio de Don Kiko.
0: Cachateadas también, ¿no? Todas bonitas, diría. Oye, todas dejaron pinturita en los aviones, ¿eh? Sí, chiquillos, ahora si quieren vivo acá, estamos en vivo en directo. Estamos viendo en vivo, ¿eh? Para todas las personas aquí en nuestra comuna de Virgen. El día de hoy está vivo con ustedes, ¿eh? Mira,
1: ¿a quién me traigo?
0: ¿A quién me trae? A ver.
1: Me traigo al director de la banda que está preciosa acá. Buenos días,
2: ¿qué tal? ¿Cómo están ustedes?
0: Bien. Directo para Barrio Pirque, estamos en el día de hoy de este desfile. Cuéntenos un poquitito, ¿qué banda, de dónde viene, cuántas personas la componen, para que nuestros auditores sepan lo que está ocurriendo el día de hoy con la banda de...
2: La banda del Colegio Reuniones, de Santiago.
0: ¿De Santiago?
2: De Santiago, sí. Una banda que tiene el año pasado, cumplimos 70 años como banda.
0: ¿Ya?
1: Felicidades.
2: Instrumental y de honor, pero el instrumental tuvo el privilegio de viajar a Italia el año pasado como un grupo importante en sus 70 años, estar con el Parra.
1: Qué lindo.
2: Sí, maravilloso, una bendición súper importante. Una de las bandas escolares más antiguas de Chile, para poner contexto, fue una banda que fue nombrada banda oficial del Ministerio de Educación en el 82.
0: Ya.
2: Así que tiene su rápido, es alumno, integrante de la banda, el director administrativo también es alumno, Gabriel Gamboa, también integrante de la banda, son tres alumnos. Y aquí están los chicos. ¿Qué es lo que tuvo para año y día este gran
0: para Comuna?
2: Normalmente nosotros hemos venido anteriores veces en varias ocasiones y el desfile de Calvo Herrera es súper lindo, muy, muy bonito, de verdad una verdadera parada militar pequeña,
1: sí,
2: pero más cívica claramente. Exacto. Y sí, nos motiva mucho venir y aparte así como un dato fit, nos dan una empanada deliciosa. Los chicos vienen felices.
0: Pero es importante, el otro que es bueno que venga porque también se le da rodaje a lo que se practica todo un año, porque en esta época es cuando hay que mostrar lo que aprendieron
2: bien. Exactamente, si nosotros ensayamos dos días a la semana, tanto para los desfiles, para estas ocasiones de estas patrias y además para dar conciertos, nosotros damos conciertos educativos, pedagógicos en escuelas. Así que cuando nos quieran invitar también podemos hacer la otra parte de la banda que no es tan marcial, ¿ya?, sino más bien de concierto educativo para centros culturales y escuelas.
0: Sí, bien, eso es importante. ¿Pero ustedes hoy día van a ser la banda oficial del desfile o van a
1: para tocar cierta cantidad de tiempo o piezas?
0: Porque siempre viene una banda que va a mucho y intento.
2: No, en este caso creo que viene la banda de Puracaví, de la Corporación Cultural de Puracaví. Ellos van a tocar en la Instalación Nacional. Y nosotros también en otras ocasiones lo hicimos nosotros.
0: Claro,
2: sí.
0: Claro.
2: Pero no sé si esta vez, pero el alcalde invitó también la banda de Puracaví y ellos van a hacer esa parte. Vamos de segundo, les vamos a, creo que a, para que desfilen algunas organizaciones culturales, creo, sociales. Y de ahí ya desencajonamos.
0: Ay, qué bien. Bueno, lo felicitamos por su banda, por su experiencia en esto. Que venga y que disfrute el desfile.
2: Por supuesto.
1: Y las empanaditas.
2: Y en cadena de empanadas.
0: Que disfrute.
2: Encantado de estar acá.
0: Ya, pues, estamos bien.
2: Hasta luego. Hasta luego.
1: Gracias.
0: Así estamos, chiquillos, hablando con el encargado de esta banda de Santiago.
1: ¿Qué sí, qué va. Qué maravilloso. Oiga, ¿y le achuteo, no?
0: Yo le digo, no, le achuteo.
1: No, yo estoy atravesando con los nombres de las ciudades.
0: Bueno, ¿dónde estamos ahora?
1: Ahora está Melipilla, no es otra comuna. Estamos en Pirque, don Diego, estamos en Pirque. Es que Pirque no se confunde con otro nombre. Pero yo entre Curacaví, Curacaití, Curicó. ¡Ay, no, me pierdo!
0: O sea, anda con Curi.
1: Ahí soy atravesando.
0: Curacaví.

0: creo, social, y de ahí ya desencajonamos.
1: Ah, qué bien. Bueno, lo felicitamos por su banda, por su experiencia en esto. Que venga y que disfrute de fino.
0: Por supuesto.
2: Las empanaditas al
0: final. Y en cadena de empanadas.
1: Yo disfruto
0: de encantado de estar acá. Nos estamos viendo.
1: Hasta luego. Hasta luego.
2: Gracias.
1: Así estamos, chiquillos, hablando con el encargado de esta banda de Santiago.
2: ¿Qué qué maravilloso. Oiga, oiga, y le da chuteo, ¿no?
1: No, le chuteo. No,
2: yo estoy atravesada con los nombres de las ciudades.
1: ¿A dónde estamos ahora?
2: Ahora está Melipilla, no está como nada. Estamos en Pirque, don Diego, estamos en Pirque. Es que Pirque no se confunde con otro nombre. Pero yo entre Curacaví, Curacaití, Curicó. ¡Ay, no, me pierdo!
1: O sea, nada con Curi.
2: Ahí soy atravesada.
1: Curacaví, Curacaví. ¿Usted sabía?

0: la tardecita.
1: En la tardecita. Así que yo creo que eso es muy importante, porque esto va, va a generar de que sea un desfile mejor y menos estresante para toda la gente. Porque los que alguna vez desfilamos, estar en la fila esperando es algo cansador al final, ¿eh?
0: Sí, a mí me ha tocado, es como que da esa sensación de que algo va a pasar, como de ansiedad. Ahí están levantando nuestra banderita.
1: A mí por eso que me gusta que pero la parada militar a nivel nacional me gusta que se haga en la mañana, pero por el sacrificio que prestan los que participan, ¿no es cierto?
2: Que todo está impecable, así que eso es el sacrificio.
0: Aquí, sí, no, te enseña no. Nuestro radio controlador del equipo.
1: No, o sea, aquí tenemos
0: José Luis, que nos indica que estamos súper, súper.
1: El genio de las comunicaciones.
0: Oiga, sí, llegó con dos mochilas y luego ya tenía un estudio de televisión armado acá.
1: Así es, pues, ojalá salga todo bien, porque esto, cuando uno transmite en vivo, siempre hay cosas que se conjugan, que no los dejan
0: concentrarse.
1: No, partir bien, porque falta que falta una cara, que falta un enchufe. Siempre en vivo algo, un detallito pasa. Esperemos de que no sea la ocasión hoy día y que todo salga bien. Estamos transmitiendo por la radio Pinche, por el Facebook, y vamos a transmitir en vivo el día para toda la audiencia de la Fiesta de la Pinche.
0: En la 107.9.
1: Yo creo que la gracia de este desfile, la importancia es, como decía delante, mostrar las organizaciones de nuestra comuna. Y para mostrarla tienen que venir los integrantes. Y bien cacharpeado.
0: Oiga, no, si yo ya he visto, porque en ese sector del Galpón están justamente las agrupaciones de adultos mayores esperando el proceso de su turno. Y ya en el espacio donde se instala la feria, bueno, están los hermosos carros de bomberos y además están las escuelas con los chiquillos que van a desfilar.
1: La escuela y allá al otro lado en el
0: estadio.
1: O sea, se amplió mucho. Porque el año pasado este sector, si muchos no recuerdan, les voy a recordar un poquitín.
0: Vamos,
1: este espacio era de tierra.
0: Ciertamente.
1: Ahora está todo asfaltado, señalizado, porque normalmente son los estacionamientos del pueblito y del galpón de productores. Y hoy día, vamos a aprovechar esta genialidad que hay en nuestra comuna, para que usted define, no tire polvo.
0: ¡Ay, sí! ¡Sí, suena terrible!
1: Que no tire polvo y que las cosas sean diferentes. Yo creo que eso demuestra un poco la preocupación y los avances que han habido en nuestra comuna. A usted no tocó el día estar en una
0: inauguración.
1: Recordatorio. Cuéntale a los auditores qué estuvo haciendo.
0: Vinimos a la inauguración de todos los proyectos que se ganó en la comuna de Pirque y que eran parte de los programas de gobierno de Santiago. ¿Ya? Así es que vino el gobernador, Claudio Rego, e inauguraron aproximadamente 15 proyectos por más de 2.200 millones de pesos. Más de 2.200, porque yo anduve haciendo el cálculo y eran cerca de 2.640 más o menos. Y uno de esos era justamente el suelo que se puso en el sector de la feria.
1: Exacto, sí.
0: Así es que ahora ahí los chiquillos están esperando, ya no están con sus zapatitos todos enterrados. Y bueno, yo creo que parte de este estacionamiento debe haber tenido que ver con ese
1: estacionamiento, el galpón, el mejoramiento, las luces, hay infinidad de las ciclovías, hay otras cosas que han ido conjugando en este periodo de nuestro cargo de Jaime Escudero, que se han logrado y que se han materializado. Así que yo creo que eso es sumamente importante.
0: Buenos días.
1: ¿Es
0: usted de gobierno en terreno?
3: Sí, pues yo soy la delegada.
0: ¡Qué bien! ¿Qué le parece si nos aprovecha de dar algunas palabritas, ya que estamos al aire en Radio Pirque en la 107.9?
1: Y por Facebook también.
0: Y por Facebook, es verdad.
3: Ya, bueno.
0: Cuéntenos, ¿qué le parece este nuevo paso? ¿Usted había venido antes a uno de estos desfiles?
3: Sí. Me tocó venir a asistir el año pasado, lo encontré muy bonito, pero fue en ese sector, por ahí pasaba.
1: Claro, super.
3: Sí, y conozco, bueno, muchísimo, porque vengo a la feria de emprendedores.
0: ¡Ay, qué bien!
3: Vengo el día sábado a la feria como cualquier dueña de casa, así que al rodeo también, sí, lo conozco.
0: Bueno, nosotros acá estábamos comentando justamente con Don Kiko que parte de este proceso es también para celebrar que la municipalidad de Pirque se ganó algunos proyectos del gobierno de Santiago. Así es que vamos a aprovechar de lucirnos con nuestras pistas pavimentadas acá.
3: Sí, pues, y además que tengo entendido que se ganaron un proyecto para reparar la explanada de donde se coloca la feria.
0: Ciertamente.
3: Así que ahí que hemos tropezado varias veces las dueñas de casa con los pastelones.
1: Sí, pues no, pero sí. Eso fue un avance bastante importante.
3: Bastante importante.
1: Porque eso generó dos cosas: una, evitar algún accidente y mejorar y la tranquilidad y el paseo de toda la gente el día sábado y domingo, porque inclusive para todos los días, no tan solo para los feriados, porque un adelanto en este espacio como este que hay aquí, yo creo que es fabuloso para todos.
3: Sí, pues ya hay que aprovecharlo, la verdad. Yo tengo mis nietos que vienen aquí al parque a cada rato a correr, a jugar y todo.
0: Y de alguna forma inevitablemente mejoramos la calidad de vida, porque, por ejemplo, ahora pudieron poner más espacios para el público con techito y ya no va a haber esa levantadera de polvo que teníamos antes con nuestros desfiles, cuando pasan los caballitos.
3: Pero no importa, estamos en el campo, oigan, una comuna rural.
1: Exacto.
3: Así sí, que...
1: Ya va quedando poco de rural, ya quedamos poco, pero hay que aprovechar y tratar de no perder lo que es la tradición, las costumbres,
3: por ejemplo, claro.
1: Porque nuestra entidad es de campo. Por eso que las mejoras que se hacen con piedra y pirca no es así.
3: Así es.
1: Así que la cosa es
3: todo muy bienvenido.
1: ¿Y usted como delegada presidencial, qué tenemos, algo que nos pueda, una compuchita, algo que nos pueda adelantar para lo que viene?
3: No tengo compuchita, oiga.
1: ¿Por qué no?
3: Soy una delegada de terreno, voy a ver los problemas, trato de solucionar lo que más puedo. Creo que la comuna de Pirque ha ido avanzando, a veces no tan rápido como uno quisiera, pero va avanzando. Yo he visto que están arreglando caminos, veredas. Bueno, hay que dar un orden de a poquito.
1: Pues yo creo que siempre avanzar, aunque sea lento, el avance es bueno.
0: Y seguro, que es lo mejor, ¿cierto? Avance lento, pero seguro.
3: Aquí hay un problema no resuelto, que el... el acceso vehicular, tanto de entrada como de salida. Estamos bien complicados con eso, pero mire, he hecho algunas gestiones ahí con Puente Alto para cambiar el sentido de algunas calles, para que nos beneficie a los picanos, porque yo vivo acá. Así que...
1: ese es un tema que es harto difícil de resolver, porque no hay opciones. O sea, no es que no haya voluntad a lo mejor, pero no hay opciones, no hay muchas opciones.
0: Opciones espaciales también, claro, claro, son las más importantes.
3: Sí, es verdad que no hay opciones, pero claro, sabes que hay cosas prácticas que podemos hacer.
1: Claro.
3: Regular un poco más los tiempos de los semáforos.
0: Claro.
3: Ya, pelear por la salida de los morros.
1: Exacto.
3: Es una batalla que vamos a dar de todas maneras.
1: ¿Quién eso se ha dado altas veces el vamos y no va? ¿Qué pasa?
3: Las concesionarias no quieren la salida.
1: No quieren la
3: esa
1: salida.
3: Ya. Sí. Pero bueno, ahí estamos. Para la pelea. Igual.
1: Que tenga un lindo día.
3: Igual.
0: Muchas gracias por sus palabras y gracias por acompañarnos.
1: Así que estamos conversando con nuestra delegada presidencial aquí en nuestra comuna de Virgen. Yo quería que se tirara al mar, pero no pienso.
0: No, no, no
1: quiero. A mí me gusta que se tiren al mar, la autoridad, es difícil al mar. Así que nada, hay que
0: ya, chiquillos, y están todos invitados todavía para que vengan acá al desfile. Aún no empieza, las bandas bajaron sus tambores, sus cajas y sus bombos, así que para que esperen, todavía hay espacio, hay tiempo, hay más graderías que el año pasado, así es que es una buena idea venir a ver este lindo espectáculo que tenemos ahora para celebrar las fiestas patrias. Además van a pasar los carros de bomberos. ¿A quién no le emociona que pasen los carros de bomberos? Las autoridades están llegando, han llegado autoridades de bomberos, algunos de nuestros concejales. Está el concejal Pérez, que parece que vamos a lograr sacarle aquí unas palabritas. Y estamos nosotros en el centro del espacio. Hola, buenos días, ¿cómo está?
1: Bueno,
0: bienvenido a la transmisión.
1: Un poquito con usted, joder.
4: Ya, pues.
1: ¿Qué opina de este?
4: Bonito, ¿no? ¿Ah? Este cambio fue para mejor.
1: Exacto.
4: Porque a veces hay cambios que son para peor.
1: ¿Segundo desfile como concejal de los
4: años? Sí, hoy día es mi segundo desfile como concejal de la comuna de Pirque, así que aquí estamos felices. Y esta nueva locación,
1: qué bonito,
4: que, y además permite que se vea todo el desfile por parte no solo de los quienes vienen a ver a sus desfilandos, sino que también las propias personas que desfilan, los niños, los bomberos, etcétera,
0: pasar,
4: todas las
0: claro.
4: fuerzas de la comuna. Se pueden ver y pasear sin tierra, sin problema. Así que...
1: ¿Qué la divina providencia lo está
4: iluminó a los funcionarios encargados de esto y propusieron esto para hacer.
0: Y el tiempo, consiguieron la llamada telefónica con San Isidro.
4: Teníamos chubascos hoy día en una de esas más tarde, pero usted sabe cómo está el tiempo cambiante.
1: Así que,
4: como que se corrió agosto, parece.
0: Sí,
4: se corrió agosto para
0: septiembre. Bueno, que va a estar fresquito, no vamos a tener que preocuparnos.
4: Vamos a tener el sol para los niños, los adultos mayores, etcétera. Y también para la gente que viene a ver el desfile.
0: Ya los que están trabajando transmitiendo en medio del desfile también.
4: Y ustedes aquí, mire cómo están. Qué mejor, lo ven para todos lados.
1: Así es. Así es,
4: lo gusto saludarlo, saludo a la radio. Gracias
0: por tus palabras.
4: Sí, adiós.
0: Y aquí estamos entonces con nuestra previa del desfile que está por comenzar. Están las bandas ya instaladas. Pronto van a empezar a moverse. Y tenemos espacio, chiquillos, así es que los que estén cerquita y quieran ver un hermoso evento, trasládense para acá porque estamos esperándolos. Ahora, San Isidro nos quitó el solcito y nos puso un poquito de nubecita para refrescar el ambiente, así es que no estamos con complicaciones de que vaya a haber mucho solcito hoy día. Oye, es muy emocionante, estamos esperando también a la última banda porque aunque ustedes no lo crean, van a haber tres bandas el día de hoy para acompañarnos en este hermoso desfile de celebración de fiestas patrias. Oigan, chiquillos, nos contaba el director de la banda Orion, que a los muchachos les encantaba venir porque les encantaban las empanaditas que les daban también después del desfile. Oye, la banda de Orion es de 1982 establecida. Es una de las bandas más importantes que ha tenido Chile. Santiago, no vamos a decir Chile porque es probable que en provincias también tengamos maravillosas bandas. Y nos van a acompañar en el lugar número 2 de las bandas que van a tocar el día de hoy. Vamos a trasladarnos un poquito porque vamos a ponernos más cerquita, no más al frente de las autoridades, ahí para que no tengan en la mira. Ahora quedamos más cerca del micrófono, eso sí. Hola, qué bueno que está llegando por acá Don Sergio Ulloa, concejal también de la comuna. Así es que vamos a aprovechar de sacarle unas palabritas.
5: ¿Cómo está? Aquí estamos con nuestro concejal también el día de hoy. ¿Cómo se llama usted hoy? No me acuerdo.
6: Sergio Luis Ulloa Cantante. 10 millones 80.
5: ¿El Estado Civil?
0: No. Entrega una surrupa en los datos comerciales.

0: concejal también de la comuna, así es que vamos a aprovechar de sacarle unas palabritas.
1: ¿Cómo está?
2: Aquí estamos con nuestro concejal también el día de hoy. ¿Cómo se llama usted hoy? Que no me acuerdo.
3: Sergio Luis Ulloa Cantabria. 10 millones
2: 800. ¿Estado civil?
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2: ¿Una chichita para los conductores?
3: No sé, pero algo debe haber por ahí, pero no sé dónde estamos, no tengo idea.
2: Chuta, no, pero si usted es dueño de casa, tendría que...
3: No, si allá hay algo
0: de... Aproveche de mandar un mensajito porque ya tenemos más de 40 personas que están viendo la transmisión en vivo por Facebook, aquí en la 107.9. Sí, estamos online.
3: Decirle a la comunidad pincana que hoy día, como todos los años, se celebra un día más del desfile comunal. Como dije anteriormente, esto desfile cada año manteniendo un nuevo revance, y yo creo que está espectacular. Así que los invitamos que hasta como la una más o menos. Partía a las 2:30, ya no partió como buen chileno, pero por lo menos vamos a tener una mañana muy agradable.
0: Y todavía queda en espacio en la galería, ¿cierto? Para que puedan venir a sentarse.
3: Así que bueno, esperamos que vengan. Más que lo vean por las redes sociales, que lo disfrute la gente que está acá.
2: Eso. Oye, aquí le va a llevar el trabajo toda la semana. No sé si ustedes comparten conmigo la idea. Si usted pertenece a una organización, lo lógico que venga a mostrar su organización.
3: Claro.
2: El año pasado los vimos, tocamos dos o tres organizaciones, tenía el estandarte y una persona más. Entonces,
3: claro.
2: Demostrando que vale la institución.
3: Mire, por lo que yo supe ahora, creo que se aglomeraron varias instituciones. O sea, creo que me pasan dos por uno,
2: algo para que no se vea ese espacio.
3: Claro, porque realmente hayan tres días esperando con el estandarte y una ocupación que pueda tener 15 o 20. Ahora, vamos, aquí también los adultos mayores se comprenden, se entiende que no pueden venir.
0: Y también que muchas personas en Pirque forman parte de las agrupaciones y aún así tienen familias con chiquillos que desfilan en otros lugares.
3: Claro.
0: Y todos a pesar de eso quieren participar, pero dicen, bueno, vamos harto, vamos, mejor que estemos representados, que vayamos poquito.
3: Claro que es difícil coincidir con todas las actividades que se dan en forma gradual, porque muchas organizaciones se juntan.
0: Claro.
3: ¿Cierto? Que se topan con el mismo día, la misma hora, entonces, pero hay gente. Mire, yo me siento bien con la gente ya, o sea, uno cada vez se siente más orgulloso de la comuna. ¿Por qué? Porque la gente participa. Me doy cuenta hoy día, en los colegios.
0: Sí.
3: Ah, hemos ido a San Juan, fuimos a la Orcaya, allí fuimos al Día de la Serenidad, y la gente increíble cómo participa, con los hijos, con los apoderados, con los alumnos.
0: Ciertamente, y también en esta fecha que como que esperan los eventos que vayan en la comuna, oiga, distintos lugares vamos a mirar.
3: Mandar un saludo a todos los apoderados y papás que se esperan por su hijo. Y también a los docentes y los asistentes de educación, justamente. Ellos se esperan porque las cosas salgan muy bien. Y por lo menos desde que hemos estado estos días han salido como súper bien. Así que los felicito. Papá, apoderado y docentes y asistentes.
2: Así es, chiquillos, estoy conversando con nuestro concejal,
0: Sergio.
3: ¿Sabes
0: no?
3: Hola, muchas gracias. Muchas gracias, un saludo a todos los que están escuchando.
0: Muchas gracias por estar aquí en esta transmisión online de Radio Mir.
3: Aquí se oiga, aquí estoy evolucionando.
2: Así está.
3: Muchas gracias, ya, saludos.
0: Que esté muy bien.
2: Ahí está entonces nuestro concejal.
0: Vamos a ver a quién encontramos, vamos a encontrar más gente para entrevistar. Ahí vamos a mandar a nuestro corresponsal, don Kiko, a buscar más gente famosa para que salga al aire en esta transmisión especial que tenemos hoy del desfile de celebración de fiestas patrias de nuestra hermosa comuna de Pirque. Chiquillos, todavía quedan asientos en la gradería, así es que no se pierdan este espectáculo, sobre todo si están cerquita de nosotros. ¿Ya están escuchando las jueguitas? Las lindas jueguitas románticas que están muy de moda entre la gente joven. Oh, son muy lindas estas jueguitas románticas. Estamos esperando también a la tercera banda que nos va a acompañar. Y vamos a ver si acaso Don Kiko ahí se entusiasma porque están llegando algunas personas del las Fuerzas Armadas también para que aparezcan en nuestra transmisión online de Radio Pirque, donde la 107.9. ¿Dónde estamos? Estamos hoy día en la explanada que está... le dijimos explanada, es el estacionamiento, pero esta vez va a funcionar como la explanada frente al portal, galpón de productores, en el espacio de estacionamiento del pueblito de artesanos de Pirque. Hoy van a salir también los bomberos. Yo vi a gente de la CONAF y me parece que está llegando el tercer bus con el último, con la última banda que va a llegar. ¡Ay, sí! Al parecer están entrando, qué cosa más linda. Esa va a ser la banda que va a iniciar este desfile. Luego seguiremos con Don Oriones y terminaremos con la banda de La Mate. Oiga, que es un placer ver a los chiquillos uniformaditos aquí con sus cajas y sus tambores. ¿Cuál de las tres bandas más orgullosa está esperando este hermoso desfile? Y ahí tenemos a una autoridad que está saludando a la galería. Vamos a esperar que se dé vueltita porque no lo alcanzo a ver. Pero anda de guaso bien pinqueado, oiga. Hoy con zapatos de guaso, qué zapatos más bonitos. Vamos a ver si se nos da la vuelta para poder enterarnos. Soy súper mala fisonomista por la espalda yo, así que todavía no sé quién es. Ahí está haciendo chao con su pañuelo blanco, pero vamos a ver si se da vuelta. Don Kiko tal vez ya tiene la exclusiva. Casi, casi, casi diría yo que es el senador Osandón, pero podría ser nuestro alcalde. ¡Ah, nuestro alcalde! Ahí está saludando, oiga, se anda bien pinteado, bien bonito que se ve. Es que el hombre vestido de guaso se ve muy bien. Hola, ¿cómo está?
1: Muy bien, muchas gracias. Aquí.
0: Acá tenemos al alcalde, a Don Kiko lo está atajando para que nos venga a dar unas palabritas online. Acá, a la celebración. Hola, ¿cómo está? Oiga, que se ve hermoso usted.
1: Muchas gracias.
0: Cuéntenos, estamos en vivo ahora en la 107.9. Estamos muy contentos porque es una novedad lo que estamos viendo hoy día.
5: Bueno, para todos nosotros, cuando ahí nuestro jefe del departamento social nos planteó esto, yo dije, ya, pues el hombre siempre sabe y quiero que se mejoran algunas cosas, como los adultos mayores que pasaron calor, pusimos techitos y creo que voy a ocupar este espacio que está muy bonito también.
0: Sí, estamos avisando que todavía quedan espacios para que vengan más vecinos, los que están cerquita, que vengan a aprovechar y disfrutar de este hermoso espectáculo que además trae tres bandas de esta vez.
5: Así es, tenemos más bandas, que era una cosa que no había faltado. Oye, pero mira el marco de público, está muy bonito, estoy muy contento.
2: Todo esto, toda la mañana y toda la semana, digo, usted está tocado con la varita mágica. ¿Por qué? Mira, está el clima.
5: No, hicimos un decreto, hablamos con el dirigido que llueva después de las 4 de la tarde.
0: Muchas gracias. Así no se nos queman los...
2: Yo creo que son buenos porque...
5: No se quemen las ideas.
0: Claro.
2: No, y es fácil que venga más gente a disfrutar. ¿De qué?
5: Así es.
2: De estos espacios hermosos que han salido generando y que se han ido consiguiendo con el tiempo. Y yo creo que esta es la manera, la mejor forma de mostrarle a nuestros fiscales los avances de todo
5: también
2: lo que se ha hecho en esta...

0: cuando sea todo porque para poder haya discusión y salga la
1: no yo creo que yo soy un agradecido en la democracia,
0: claro.
1: y créeme que hoy día el consejo que tenemos, un consejo que yo estoy muy muy contento. Hay diferencias, realmente hasta peleamos, pero siempre con altura de mira, sin descalificaciones y con la idea de mejorar. Pues yo entiendo que los concejales cuando pelean conmigo es porque ellos creen que las cosas a lo mejor se pueden hacer de otra manera, claro. Pero con el diálogo hasta el día de hoy hemos podido avanzar.
2: Muchas felicidades entonces por el hermoso desfile que va a venir y nos pillaremos de nuevo.
0: Bueno, ahí estábamos conversando con nuestro alcalde, don Jaime Escudero, dándonos un poco a conocer lo que es este desfile, ¿no es cierto?
2: Cierto.
0: Sea como sea, es su obra, aunque él diga que son las instrucciones, de acuerdo, pero él es el dueño de casa, y el del representante y el dueño de estas obras hermosas que se han producido, y es el encargado de que se define hoy día todas las personas que están y que están viendo, que lo disfruten.
2: Así es, Francisco. Y llegó la tercera banda, lo tenemos aquí al ladito de nosotros.
0: Llegó la tercera banda, José.
2: Y yo parece que van a ser los que van a abrir este desfile.
0: Vamos a prepararlos ya porque ya va a comenzar esto, ya está aquí la banda. ¿De dónde viene la banda?
2: Ya se me olvidó, no me acuerdo si era Curacaitín, Curacaví, Curicó, ¿dónde dijeron que era?
3: A todos y a todas, a tomar posiciones, comenzamos
4: un poquito más adelante.
3: En un par de minutos.
0: Pues voy a cargarlo de la cámara de la... Lo dejo transmitiendo en vivo.
2: Aquí nos deja entonces don Kiko, a ver si acaso va a buscar a otras personas para entrevistar. Y bueno, también se va a acercar un poquito de la transmisión de imagen. Ya llegó la tercera banda, que es la que va a abrir el desfile. Hay una cosita preciosa, chiquitita, viene con el estandarte. La segunda banda está acomodando también sus instrumentos. Y seguramente la tercera también ya va a ponerse los tambores al costado. Chiquillos, estamos por empezar. Ya llegó el alcalde, sabemos que parece que esperan a una persona más que sea representante de la provincia. Ahí está escuchando usted los tambores, ¿cómo están ahí? ¿No se están afinando? Los tambores siempre están afinados. Y no se olviden, los que están cerquita, pasen a las graderías, aún queda espacio, chiquillos. Vayan pidiendo permisito porque hay hartos espacios entre medio de los asientitos y tenemos un hermoso día. No está ni caluroso ni frío, está fresquito en realidad. Parece día de playa, ¿eh? Cuando esas mañanas de 15 grados, qué cosa más rica. Así que no vamos a estar preocupados tampoco por el solcito en la cabeza de nuestros hijos ni de las personas que desfilan. Y bueno, los adultos mayores tienen un espacio también en el galpón de productores donde hay un apartado que para que puedan esperar tranquilos su turno de desfile sin que sufrir la inclemencia del tiempo. Estamos también con Cueca, ya se está preparando el grupo musical para comenzar este hermoso desfile de celebración de fiesta patria de la cuna de Pirque. ¿Dónde estamos? En la 107.9 Radio Pirque. Y físicamente hoy día estamos ahí en el medio del suceso, chiquillos, porque nosotros estamos establecidos justo entre las bandas por donde van a pasar los desfilantes, por el frente y por detrás de nosotros también. Así es que nos vamos a dar tremendo espectáculo aquí, transmitiendo para ustedes. Muchas gracias por eso. Muchas gracias por habernos permitido transmitir para ustedes la celebración de esta hermosa tradición. Un poquito de ambiente ahí para que escuchen cómo las cuecas están resonando. Y acaba de llegar el senador José Manuel Osandón. Oye, llegó calladito por detrás del escenario.

llegar el senador José Manuel Osandón. Oye, yo calladito por detrás del escenario,

0: A continuación presentamos Panorama.
1: De los programas de mejoramiento del gobierno de Santiago. Así es que vamos hoy día a inaugurarlo. Es un suelo de buena calidad, así es que no le va a pasar nada. Ya se está mononando la banda, se están preparando para este hermoso evento. Hoy estoy emocionada porque están los carros de bomberos allá atrásito y los quiero ir pasar con mi corazón, porque siempre la babúa de los bomberos me retumba en el pecho. Ya, ahí está nuestro alcalde saludando a las autoridades. Lo están saludando a él también para que se sienten en los espacios designados para comenzar este hermoso desfile de celebración de las fiestas patrias en la comuna de Pirque.
2: Señoras y señores,
1: estamos comenzando.
2: Autoridades presentes, muy buenos días. Hoy, hace 216 años, tiene lugar la primera Junta Nacional de Gobierno, acontecimiento que da inicio a la vida institucional de nuestro país. Hoy nos reunimos para rendir un homenaje a Chile con el tradicional desfile comunal de fiestas patrias de Pirque. Con la presencia de la banda instrumental de la Corporación Cultural de Curacaví, se da inicio al desfile en conmemoración de nuestro aniversario patrio. Esta banda fue formada por una necesidad de apoyar a los jóvenes estudiantes en el año 2013 y desde esa fecha ha estado en funcionamiento. Sus convocatorias están abiertas a jóvenes y estudiantes de la zona de Curacaví, a quienes se les facilita la instrucción sin necesidad de conocimientos previos. Además de encabezar los desfiles comunales del 21 de mayo y fiestas patrias, esta banda representa a Curacaví en diversos encuentros intercomunales de bandas de guerra en la región metropolitana, además de diversos desfiles en apoyo a diferentes comunas. Cuenta con un total de 30 integrantes, los que con gran esmero, sacrificio, día a día se perfeccionan para representar a la comuna. Su instructor, el señor Eduardo Sánchez, suboficial mayor de la Fuerza Aérea de Chile, músico y percusionista militar, ha motivado en estos jóvenes el trabajo en equipo, el amor a la vida y el respeto a nuestros símbolos patrios.
1: Esta es la banda que empezará el desfile de esta celebración de fiestas patrias en la comuna de Pirque. Es la banda que estábamos esperando, que fue la última a llegar.
2: La banda instrumental se prepara para entonar nuestro himno nacional. Junto al canto de todos y todas los presentes,

0: Chile.
1: ¡Viva Chile! Así es como la primera banda.
0: Don
1: que va a
0: Jaime Escudero Ramos, alcalde de Pirque, y el honorable Consejo Municipal, integrado por
1: el himno nacional.
0: Señor Sergio Yoa Galdames, señora Betsabé Muñoz Herrera, señor Claudio Redondo Medina, señor Leopoldo Pérez Lassen, señor Luis Batallé Pedreros y señora Viviana Petrich Meneses, junto con las autoridades presentes, dan la bienvenida a todas y todos los asistentes al desfile comunal de Fiestas Patrias 2026 y saludan a las autoridades invitadas. Acompaña a nuestra primera autoridad comunal, el alcalde señor Jaime Escudero Ramos, su esposa, la señora Paulina Salá, a quien saludamos con un gran aplauso. Saludamos al senador de la República, señor Manuel José Osandón Irarrázaval. Diputada de la República, señora Jimena Osandón Irarrázaval. Diputada de la República, señora Daniela Serrano. Delegada Presidencial Provincial Cordillera, señora María Angélica Villadangos Benguer. Alcalde de la Ilustre Municipalidad de Pirque, señor Jaime Escudero Ramos. Y su señora Paulina Salá. En representación del Delegado Presidencial de la Región Metropolitana, señor Germán Codina, saludamos al Seremi de Agricultura, señor Fernando Rencoret Gómez. Saludamos al diácono de la Parroquia del Santísimo Sacramento de Pirque, señor Matías Pájaro Dobiac. Pastor Iglesia Jesucristo Pentecostal de Orilla de Río, señor Gastón Escaida. Prefecto de la Prefectura Santiago Cordillera, señor Coronel Ignacio Toledo Campos. Mayor de la 65 Comisaría de Pirque, señor Juan Ignacio Loyola del Valle. Comandante de la Defensa Civil Puente Alto, señor Carlos Sarmiento. Director de la Quinta Compañía de Bomberos, Ramón Vázquez. Consejera Regional, señora Edith Aedo Mesa. Consejero Regional, señor José Pablo Soto Madrid. Concejal, señor Sergio Ulloa Galdames. Concejal, la señora Betsabé Muñoz Herrera. Concejal, señor Leopoldo Pérez Lassen. Concejal, la señora Viviana Petrich Meneses. Jefa de Áreas Silvestres Protegidas, señora Catalina Parra Loyola. Miembros del directorio de la Corporación Municipal de Educación y Salud de Pirque. Directoras y directores y funcionarios de la Municipalidad de Pirque y de la Corporación Municipal de Pirque. Vecinos y vecinas de nuestra comuna. Además de dirigentes y dirigentes de Junta de Vecinos, Comité de Adelantos, Comité de Vivienda, clubes deportivos, clubes de personas mayores de nuestra comuna. Sean todos y todas muy bienvenidos. Con especial gratitud, este año queremos reconocer a cuatro mujeres líderes en sus diferentes ámbitos de acción, que con sus trabajo voluntario y desinteresado han brindado a Pirque oportunidades para ser una comuna que acoge a su gente. En primer lugar, reconocemos a Patricia Andrea Maldonado Solano. Una vida al servicio de la formación de niñas y mujeres jóvenes. Desde 1989, Patricia ha sido parte de Guías y Scout de Pirque, dedicando más de tres décadas de su vida al servicio voluntario y a la formación de cientos de niñas y mujeres jóvenes de nuestra comuna. A lo largo de estos años ha acompañado a distintas generaciones, contribuyendo a su crecimiento a través de los valores del movimiento Guía y Scout, la responsabilidad, la autonomía, el servicio, el liderazgo y el compromiso con los demás. Por favor, a recibir su reconocimiento. Ok, mientras se acerca, continuamos con el siguiente reconocimiento. Rosa Inostrosa Cariqueo y Gloria Fuensalida Núñez, dirigentes sociales, Comité de Vivienda Santísimo Sacramento. Este comité representa una historia de más de dos décadas de organización, perseverancia y esperanza, más de 20 años durante los cuales sus familias han mantenido vivo un sueño común, alcanzar la vida propia y construir, a partir de ella, un futuro con mayor seguridad y dignidad. invitamos a nuestro alcalde Jaime Escudero y senador Manuel José Osandón a que puedan entregar este reconocimiento y también a la delegada presidencial, María Angélica Villadamos.

0: aplauso para estas dos dirigentes.
1: Disculpar, estamos haciendo algunos ajustes de sonido, cambiando micrófono para la ceremonia. Gracias. Ya que
0: invitamos,
1: por eso ustedes escuchan un poco de bulla para acá.
0: Maldonado Solar, que se acerque a recibir su reconocimiento.

0: Comunicación Comunal de Personas Mayores de
1: Vigo. Con la transmisión al aire,
2: se está haciendo una premiación de algunas personalidades de la comuna. La jefa de Scout, un comité de vivienda, personas ellos, importantes a quienes se les,
0: a ellas se les ha entregado,
2: atribuye
0: la estructura al corazón de Pirqui, que es el principal símbolo,
2: un reconocimiento
0: de nuestra comuna
2: en la comuna.
0: Y hoy es recibido por estas mujeres ejemplares, a quienes les damos un tremendo y fuerte aplauso. A continuación invitamos a disfrutar el esquinazo tradicional de este desfile, amenizado tradicionalmente por nuestro conjunto folclórico Mercenarios de la Cueca. Hoy junto a las agrupaciones folclóricas Aneley del Folclore Inclusivo, Luceros de Pirque de Personas Mayores y las parejas campeonas del Campeonato Escolar de Cueca Comunal 2026.
2: Aquí se acercan los bailarines y las agrupaciones mencionadas para el tradicional esquinazo antes del inicio del desfile.

0: celebración de fiestas patrias.
1: Muchas gracias, le damos un fuerte aplauso a los mercenarios de la cueca y a las agrupaciones folclóricas por traernos en este momento el clásico esquinazo. Fuerte el aplauso para todas las agrupaciones folclóricas, por favor.
0: El recorrido que
1: tendrá. Y bien, ya está con nosotros Violeta Muñoz, que también recibe hoy día el reconocimiento al trabajo de las mujeres en nuestra comuna. Un fuerte aplauso para Violeta Muñoz. Invitamos a nuestro alcalde a que haga entrega de este reconocimiento. Muchas gracias por su trabajo, Violeta Muñoz.
0: Pendiente.
1: Y ahora, en representación de la Asociación de Guasos de Pirque, se lleva hasta las autoridades el tradicional cacho de chicha.
0: Se acerca la agrupación de guasos.
1: Lidera este acto su presidente, el señor Danilo Valenzuela Olave, junto a la directiva de la asociación. Vicepresidente, don Carlos Valenzuela González. Secretario, don Matías Rodríguez Carranza. Tesorero, don Felipe Gana Pic. Y primer director, don José Pasteles Aguilera.
2: Muchas

0: hecho el brindis de chicha en cacho. Bien, estaba rica, parece. Bueno, que nos dio la sed, pero no aguantamos hasta el final de las transmisiones, chiquillos. Oigan, los chiquillos, los caballitos, están bien arreglados.
1: Están viviendo el tradicional cacho de chicha. En representación de la Asociación de Guasos de Pirque. Liderado por el presidente, señor Danilo Valenzuela Olave, junto a la directiva. Don Carlos Valenzuela González, vicepresidente. Don Matías Rodríguez Carranza,
0: secretario. Se me había olvidado que esta es fecha de chicha,
1: Don Felipe Gana, tesorero. Y don José Pasteles Aguilera, primer director.

0: paso, recuerdo 30 años y ahí empieza el show. ¿Cansado?
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0: pero es la primera vez que están acá. Entonces tienen que dejar bien puesto el nombre de la comuna. Aparte que la chicha pura caí. Así que gracias.
1: Ahí estábamos conversando con el director de la banda que va a abrir el desfile.
2: Para ellos por traernos el tradicional.
1: Se va la chicha con los caballitos preciosos que vinieron al día, todos bien peinaditos. Va retirándose.
2: Nos despedimos con un fuerte aplauso.
1: De Guasos, que es quien acostumbra a hacer esta saludita, este brindis de chicha en Cacho con las autoridades. Va saliendo por el mismo sector que se van a retirar todos quienes desfilen.
2: En este especial día en que conmemoramos el aniversario patrio, pedimos a nuestro alcalde la autorización para el inicio del desfile junto al senador de la República, don Manuel José Sandón, y la delegada presidencial provincial, María Angélica Villadangos. Alcalde.
3: A nombre de nuestra delegada y el senador Sandón, autorizamos el desfile Fiestas Patrias en la comuna de Pirque.
1: ¡No nos dieron! No nos dieron, chicha, dice aquí el equipo, pero se acaba de iniciar el desfile por invitación del alcalde.
2: Se prepara la banda de Curacaví.
1: Los muchachitos se están poniendo al cinto el tambor.
2: A los acordes de la banda instrumental de Curacaví, que inicia el desfile el Cuerpo de Bomberos de Puente Alto.
4: Paso con compás par.

Gracias a la quinta compañía. Su director, don Ramón Vázquez Acevedo.

Defensa Nacional. Frente a las autoridades, desfila a cargo de la Defensa Civil de Chile, sede Puente Alto, voluntaria mayor, señora Patricia Paez Zapata.

dictada el 21 de mayo de 1909. Hace su paso frente a las autoridades la delegación del Grupo Municipal de Guías y Scouts Negrín.

Santiago existen 4 unidades del Sistema Nacional de Transporte.

0: cultural de Curacaví, a quienes agradecemos en su primera participación en nuestro tradicional desfile de fiestas patrias. Fuerte el aplauso.
1: Esta es radio. Facebook lo tiene ella. Sí.

0: redes sociales. Estamos. Hay que ver un pequeño guardia en estos momentos. Se va esta banda por acá y están listos los chicos de la Maipo. Son los de siempre que están atrás. ¿Cuál es alto la Maipo? Ah, el San Pedro.
1: De Santiago.
0: Gracias por la corrección. Perfecto. Va a haber cambio de onda y comienza entonces ahora el descuadro en estos momentos.
2: Ahora se sale el desfile de los colegios.
0: Perfecto.
2: Así de.
0: En realidad medio difícil porque el retorno mío lo tengo con un minuto de diferencia, pero alcanzo a escucharme. Ya. Bueno, ahí estamos. Ha estado bonito este desfile, primero que no hace calor. Que está nubladito, la gente que nos está escuchando. Y el espacio también. Esto vino a recuperar un poco el espacio que era el antiguo desfile ya en el que ahora es el gimnasio municipal en esa cancha. Un poco parecido, digamos. Sí.
2: Cabe
0: toda la gente, claro, quedan bien. Sí, eso sí, los estacionamientos, la gente nos estaba avisando que había problemas porque está todo lleno lo que es el estacionamiento del público. Mira, está cayendo una nube allá arriba. Bueno, esperemos que no caiga la nube por acá. Ya hoy sí, es que un par de gotas que más le hacen a este par de viejos navegantes. Ya, lavarse la cara, dejémoslo mejor. No, eso no se estaba lavado.
3: Su equipo lo lidera la directora, señora.
0: Ya, qué lindo, empiezan a disfrutar entonces. Las almendritas, los chiquititos, los jardines infantiles. Bueno, comienza el desfile. Usted va escribiendo al público, querido Kikín. Al público de la radio, que es lo que estamos acá.
3: Su centro educativo artístico constituye uno de los principales pilares de su identidad institucional. Desde esta perspectiva, el arte es comprendido no solo como una experiencia estética, sino como una forma de conocer, explorar, experimentar, comunicar, crear y comprender el mundo. A través de sus diferentes manifestaciones,
0: me pidieron detalle. No hubo, los bomberos pasaron en silencio, no hicieron sonar los claxons. Para evitar cualquier dificultad con el ruido de algún niño o algo así, ¿eh?
3: Los desafíos futuros.

0: Miren, oro, están escuchando acá, va pasando un coche, de repente, coche carro con dos camionistas.
1: Con la señora Paola Tobar Díaz.
0: Muy tierno ahí, el gesto, lo están viendo también la gente de Facebook.
1: Los que están distribuidos en los niveles de Sala Cuna Heterogénea, Sala Cuna Mayor, niveles medio menor, medio mayor y medio mixto.
0: Cerraron la mirada los chiquititos, ¿eh? Sí, muy bien.
1: Esta unidad educativa cuenta con un lema que fue creado y elegido de manera participativa por las familias y nuestro jardín a través del concurso Un Lema para la Granjita. En el frontis del jardín, acompañando la insignia, se puede leer La Granjita, donde florece la autonomía, el respeto y la creatividad, inspirados en la naturaleza y la comunidad. Fuerte el aplauso para ellos. Desfila la Sala Cuna y Jardín Infantil Gregoria Díaz Arias. Fue fundada el año 1994. Este recinto es un jardín infantil familiar, el cual surgió de un comedor abierto, donde se atendía prioritariamente a familias en situación de vulnerabilidad socioeconómica. Su matrícula actual es de 136 párvulos, distribuidos en los niveles de Sala Cuna y niveles medios. Lo dirige la señora Julia Soto Araya, con un total de 21 colaboradoras entre educadoras, técnicas de párvulos y auxiliar de servicios menores. La educación de la primera infancia mediante el juego, el deporte y la iniciación en la conciencia ecológica, siendo los niños y niñas protagonistas de sus propios procesos de aprendizaje. Su sello educativo es el deportivo. Este sello busca despertar en niñas y niños habilidades y aprendizajes mediante el deporte, la promoción de la actividad física, la alimentación saludable y bienestar, puesto que el deporte desarrolla habilidades sociales y aptitudes cognitivas y emocionales que fomentan el disfrute de la vida. El jardín infantil cuenta con un acceso cercano a centros deportivos comunales, lo que favorece el desarrollo de actividades que aportan en las habilidades sociales de los niños y niñas. A la vez cuenta con un entorno verde, el cual permite la cercanía y concientización del cuidado del medio ambiente. Saludamos también a la Sala Cuna con un fuerte aplauso y cariñosos saludos. Y también al Centro de Familia Gregoria Díaz. Desfila Sala Cuna y Jardín Infantil Santa Rita. Establecimiento que inició su funcionamiento el 14 de octubre del 2019. Nace con el propósito de dar respuesta a la necesidad de contar con espacios educativos para los niños y niñas del sector Santa Rita y sus alrededores. Ofrece desde sus primeros años de vida un ambiente seguro, acogedor y bien tratante que favorece su desarrollo integral. Actualmente, el establecimiento es dirigido por la señorita Pamela Pesar de Surra, junto a un comprometido equipo educativo conformado por 100 educadoras de párvulos, 8 técnicas de atención de párvulos, 2 auxiliares de servicios menores y 3 manipuladoras de alimento. Cuenta con una matrícula de 91 niños y niñas, distribuidos en 4 niveles educativos, Sala Cuna Heterogénea, Sala Cuna Mayor, nivel medio menor y nivel medio mayor. La Sala Cuna y Jardín Infantil Santa Rita también se caracteriza por promover una activa participación de las familias, trabajando permanentemente junto a madres, padres y apoderados en diferentes actividades. Hoy desfila con orgullo toda la comunidad educativa de Santa Rita, representando el compromiso con la infancia, la educación, el buen trato, la participación familiar y el cuidado al medio ambiente. Saludamos al centro de familia.
2: 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La novedad de todos, aquí es que los saludos, los emocionan los padres, los
1: desfila la agrupación de jóvenes aventureros pircanos y folcloristas Aneley Inclusivo. Creada el año 2022 por la Oficina de Inclusión y No Discriminación de la Municipalidad de Pirque, a través de un taller dirigido a jóvenes mayores de 18 años en situación de discapacidad. Actualmente, la agrupación se encuentra en proceso de consolidación y formalización, contando con la participación de 19 jóvenes, reuniéndose semanalmente todos los jueves entre las 3 y las 4 y media de la tarde. Desfila frente a las autoridades la Fundación Mi Mundo Distinto AFANEP, institución de la sociedad civil sin fines de lucro que nace el 26 de julio del año 2019, gracias a la iniciativa de un grupo de madres cuyos hijos e hijas viven la realidad de la discapacidad intelectual y o condición TEA. El directorio está compuesto por Juana Soto Artigas, presidenta, Jennifer Salazar Castro, secretaria, y Dina Manosalva Reyes, tesorera. Actualmente son 38 familias que pertenecen a esta organización. Desfila SOOCEO con sus centros y Ciudad Inclusiva y el Centro Especialista en Detección y Tratamiento Integral de Personas Autistas. Ellos entregan rehabilitación de calidad de forma accesible a nuestros vecinos y vecinas de Pirque. Saludamos a los trabajadores representando a SOOCEO.
2: Así es, chiquillos, así está, desarrollando suerte de Chile como nada.
1: Y ahora encajona la banda instrumental Don Orione.
2: Que llueva, que... No, que me llevan a todo. Eso es lo que va a hacer la banda, que va a tocar
1: el colegio, colegio Polivalente Don Orione. Fue fundado en 1943 por la congregación de la pequeña obra de la Divina Providencia, creada por San Luis Orione. En 2025 cuenta con una matrícula aproximada de 1630 estudiantes, desde primero básico a cuarto medio, y es dirigido Arríguese. Por el señor Ricardo Riquelme Pinto.
0: Yo cuídame, viejito.
1: La banda instrumental y de honor del Colegio Don Orione fue creada en 1955 y está conformada por cerca de 90 niños y jóvenes. Su principal impulsor fue el reverendo padre Héctor Limonta, quien la dirigió desde 1956 hasta fines de los años 90, dejando un legado que ha formado a generaciones de músicos profesionales en Chile y el extranjero.
2: Así, mis amigos, continúa esto en vivo. Ya se está preparando la banda que va a ser el origen a lo que va a ser el paso de los colegios, adultos mayores y organizaciones de nuestra comuna de Pirque, que ya dejar de pasar, que fue los jardines infantiles, los guasos bomberos, que además hizo y se fue, que es de niños con TEA y capacidad de diferente. Por supuesto, ellos están en esta comuna acá, las autoridades, por supuesto, ya están a espera de lo que sea el segundo bloque, podríamos decir, de lo que es el paso de este desfile criminal. Aquí comienza ya el son de la banda. Los dejo con el sonido porque ustedes van a tener que empezar a disfrutar ahora lo que es el sonido de la banda instrumental de Santiago, no es más de acá de la comunidad. Aquí comienza entonces el sonido de la banda instrumental para dar inicio al segundo bloque de este desfile comunal. Vamos a tener a la manito, aquí están en la oreja.
3: Enfrente.
2: cosa como una. Comenzando ya.

0: 1925, al celebrar sus 70 años de historia, la banda realizó una exitosa gira por Italia, presentándose en diversas ciudades y en el capital, donde fueron recibidos por el Rey León, en la Plaza de San Pedro. Actualmente la banda es dirigida administrativamente por el profesor Gabriel Gamboa Berríos y musicalmente por el maestro Claudio Cerda Arce.
1: Tiene que ser más, porque yo acabo de grabar.
0: Somos de colegio y de la banda.
1: Hasta ahí nomás.

presentes y a toda la comunidad unida en la jornada durante su reinado, la señora Martínez ha salido con un enfoque de inspiración, dejando una profunda fuente de solidaridad, afecto y respeto. A través de su constante entrega y vocación de servicio, ha enseñado el valor inestimable.

las manos trabajadoras de San Vicente. Fundado el 9 de abril del 2005, el Club de Adultos Mayores y Manos Trabajadoras se ha convertido en un soporte vital fundamental de las personas mayores del sector de San Vicente. Actualmente su directiva está conformada por presidente Ramón Aguilar, secretaria Olga Moya

6, es un club de personas mayores, es un verdadero corazón comunitario en el sector de Barcaya. Cuenta con 26 socias y se reúne cada miércoles en la cultura casa de una de sus integrantes. Su directiva, estamos a favor, Sonia García, secretaria Elena Orellana y tesorera Ana Salgado. Club Madre Teresa.

por San Manuel, el principal. Fundado en 1927, las zonas mayores a Manuel, conocido religiosamente como el Rincón.

adulto mayor Sol de Otoño, el principal. Fundado en el año 2006, el Club Sol de Otoño es un testimonio vivo de cómo la amistad y la cultura pueden unir a una comunidad. Saludamos a su directiva, presidenta Violeta.

justicia, tolerancia, solidaridad, respeto, cooperación y ayuda mutua. Por su fuerte compromiso con los aprendizajes integrales y educación inclusiva, la Corporación de Educación de Pirque, el Ministerio de Educación y Escuela, cuenta con un espacio protegido como salas sensoriales.

dependencias de la casa patronal Mundo del mismo nombre. Esta escuela se construyó en torno a la plazoleta y junto a ella la capilla, la librería y las bodegas. En la actualidad cuenta con una matrícula de 351 estudiantes que cursan de

actual director, señor Francisco Matías Valenzuela, quien lidera el establecimiento y cuenta 53 funcionarios, entre docentes, directivos, docentes de aula, asistentes de educación y personal de apoyo.

Nice. Porque para la comunidad educativa existe una.

0: el año 2009. Acogiendo y acompañando a niños y niñas desde el nivel medio superior hasta kinder, con edades que fluctúan entre los 3 y 5 años.
1: Están saliendo otra vez.
0: La escuela de lenguaje Pirque cuenta con una equipo de trabajo formado por educadoras con especialidades en trastornos del lenguaje, asistentes técnicas de educación secundaria, fonoaudióloga, para docentes, equipo directivo personal y administrativo, quienes desarrollan una labor comprometida y colaborativa orientada al desarrollo integral de cada niño y niña. Porque para esta comunidad educativa existe una convicción que guía cada una de sus acciones. Resume su esencia también. Educar es amar.

19 en la localidad del Principal, con el propósito de ofrecer una manera diferente de vivir la educación, más humana, respetuosa, cercana y feliz. Actualmente acompaña a niños y niñas desde el nivel inicial hasta el séptimo básico, preparándolos para la vida de acuerdo con los objetivos establecidos por el Ministerio de Educación.

el Liceo Científico Comunista de Venezuela fue fundado oficialmente el 28 de octubre de 1952. A partir del año 2001, la institución adquirió formalmente la denominación del Liceo El Venezuela. En la actualidad, el establecimiento cuenta con una matrícula de 1.056 estudiantes, abarcando todos los tipos de

sana convivencia escolar, cuidado del medio ambiente, formación y participación ciudadana. Los grupos de trabajo de la institución están alineados con los

0: así te
1: digo. Se va haciendo salida como una comunidad histórica y tradicional. Firmemente a seguir aportando al desarrollo de la localidad. Más cercano que nunca.
2: Cambió el tiempo.
1: En este ámbito destaca su orquesta de cuerdas, la cual cuenta más de 10 años de trayectoria, representando a la comunidad en diversos eventos y demostrando también la alta calidad musical hispana de los estudiantes. Seguimos al liceo, el principal. El liceo llano de Pirque. Remonta sus orígenes a 1946, siendo de la fusión de la escuela número.

pesar de sus autoridades y cuidado mediante la promoción de la solidaridad, la tolerancia, la actividad, la responsabilidad y la participación.

0: Yo soy de deseo el ya. Desfila el colegio.
1: Ah, medio tapado por la, lo que es la, la bandera.
0: Educativa,
1: todo lo que es.
0: Ellos dan un sentido de la respeto y responsabilidad con la comuna.
1: La tranquilidad y la preocupación y también la

0: con la hamburguesa y la comida de hoy. El aplauso para el colegio de los Olivos.
1: Sigue pasando los colegios. Viene otro colegio privado, que es el colegio
0: Fundación Educacional Origen.
1: Fundación Origen.
0: Presenta frente a las autoridades los establecimientos educacionales de Fundación Educacional Origen. La gestora y directora ejecutiva de esta institución es la señora Marianne Miller Prieto, que junto al directorio conduce en el desarrollo institucional de los establecimientos azuareros. El director académico de Fundación Origen es don Roberto Miranda Orellana, quien junto a los equipos directivos y técnico pedagógico lideran los procesos de gestión educacional de los establecimientos de la institución. Saludamos al colegio Virgilio Suercaso, con sus coloridos tótem, símbolo de su cultura escolar, representando la unidad en la diversidad y la integración. Fundado en el año 2013, es una unidad educativa reconocida por el Estado de Chile. Actualmente una matrícula de 252 niños, niñas y jóvenes en los niveles de educación de párvulos a enseñanza media en modalidad científico-humanista. Su dotación docente la componen 25 profesores y profesoras y 3 coeducadoras que lideran los procesos de enseñanza en los ámbitos socioafectivos y académicos, cumpliendo un rol fundamental en el desarrollo emocional, social, cognitivo, artístico y espiritual. Docente tiene la misión de desarrollar un modelo educativo holístico y antropológico, integrado e integral, creando y generando estrategias pedagógicas multidisciplinarias con sentido de transversalidad curricular y educativa, acompañando a sus hijos e hijas.

en la modalidad. Sí.

0: delegación. Siete hijas también lo hace una delegación de los padres, madres y apoderados de la escuela. La escuela agroecológica de Pico es una institución educacional fundada en 1991. Sus escuelas han formado más de 2.400 jóvenes empíricos de Canto y de la Universidad de Maipo, entre otras comunas de la región metropolitana. Hoy la escuela agroecológica de Pico atiende a 414 jóvenes de entre 14 y 18 años, 62 de los cuales se encuentran actualmente finalizando su proceso de titulación en diversas empresas del país, tanto en el ámbito público como privado. Se presenta ante la comunidad mexicana la delegación de la comunidad agropecuaria a su docente de manera oficial.
1: Mucha gente de la escuela agroecológica de Pirque, donde mostrando toda su especialidad y el origen de lo que es esta escuela, donde están las esencias de nuestros campos mexicanos. Esto es la escuela agroecológica, con tantos niños y niñas,
0: Un día,
1: están animalitos, caudillitos, ovejas, brazos, perros, depende con todo lo que es este colegio agroecológico.
0: De manera especial, hoy nos acompaña Luna, una pastora de montaña de altos Pirineos, adiestrada especialmente para el cuidado y protección del ganado. La niña cumple su rol, cuidando por ejemplo el plantel caprino, el plantel agrícola de la fundación.
2: Su número ahí viendo atravesado, un poco nervioso. Y sentimos el olor ahí de los ahumadores que también de la escuela agroecológica nos dejaron completamente pasados a humo para las abejas. Estamos transmitiendo para ustedes en la 107.9 en la Radio Pirque entonces, y también a través del Facebook, ahí conectado con Francisca. ¡Uy, qué bonito! ¡Ay, ay, ay, ay! Ay, ¿qué pasó? La abejita, se le escaparon las abejitas de los chicos ahí de la agroecológica. Ya. Sale más que venían domesticadas las abejas. Sigue sí, marcando la 107.9. Bueno, algunos de los caballos ahí se ponen medio nerviosos con la... O bien los van spoileando, parece, como que se pongan a saltar, parte ahí, acaba de pasar completo el club de Guaso de Pirque. Siguen pasando. Siguen pasando acá. Vamos a ver quién hay. Ahora rápidamente los equipos de limpieza retiran algunos de los descargas de los caballos ahí que estaron. Algunos pequeños sitios tienen que rápidamente limpiarlos para que puedan pasar los demás equipos que están a la espera. Habrá una pequeña pausa, unos 4 o 5 minutos aproximadamente, mientras se limpia rápidamente esta descarga de caballunas que tenemos acá en el escenario. Para desencuadrar la banda entonces, vamos a ver con quién quedamos. Hay una tercera banda esperando ahí detrás. Están listos ya para salir, están, la verdad que están esperando que les espere un poco la salida. Además, se va la banda Don Orione, banda instrumental Colegio Don Orione. Ahí les pusieron un lienzo, la gente lo está viendo en el Facebook. Nosotros aprovechamos de relatar un poco las pormenores de lo que ha sido esta cobertura. Una tradición de Radio Pirque, este año pudimos traerla así con mucho, mucho despliegue para ustedes.

nos ayuda para la limpieza del lugar. Un aplauso para ellos. Desencajona la banda instrumental Don Orione.

Se va la banda, tenemos que echar un poquitito más atrás para que puedan salir los chiquillos. La banda instrumental Don Orión se despide acá entonces de nuestra comuna de Pirque. Van saliendo

0: entonces se retiró la banda del colegio Don Orión y está a punto, listo para encuadrar nuevamente otra banda instrumental. Ahí espero que mi querido amigo, mi colega Kiko Cuevas.
1: Cajuna, la banda instrumental. Ahí está. Domingo Mate Mesías.
0: La escuela Mate. Entonces, presente entonces, como es tradicional, ellos han estado prácticamente todos los años acá en la desfile municipal. Este año, por supuesto, bueno, estamos súper acompañados, buen clima, hay que decirlo, parcial, o sea, está nublado, con bastante temperatura. Comienza entonces la banda del... listo, ahí se produce el cambio. Silencio de una, están calladitos hacia afuera los muchachos. Agradecemos al casi 150 personas que están al aire, que están viendo nuestra transmisión en Facebook. Y comienza entonces ese presente ahora de esta otra banda del Colegio de la Escuela de Mate.

familias ha contribuido a desarrollar las capacidades y actitudes de cientos de jóvenes interesados en adquirir y fortalecer valores como la fe en Dios, la familia, el patriotismo, disciplina, compañerismo, trabajo en equipo, el respeto por las tradiciones y el orgullo de ser matemesino. Actualmente cuenta con una participación de 40 alumnos que cursan entre segundo básico a cuarto medio. En sus 32 años de vida, esta banda ha sido fiel representante de Puente Alto y ha tenido destacadas participaciones, siendo las últimas el Día del Brigadista Escolar y una de las últimas competencias organizadas de la Corporación de Puente Alto. El equipo de instructores compuesto por los exalumnos, Sargento Primero del Ejército, señor Patricio Abarca Espinosa, señorita Daniela González Muñoz, señor Cristian Valiente Olea, plana mayor de la banda, tambor mayor Christopher Jara, pífano mayor Martina Sandoval y corneta mayor Gabriel Carrasco. A continuación, hace espacio representante.

0: festival hace un pinche parte de la producción de Italia de mujer, locas en el arte, y nos pide que promueve la participación, la creatividad y el culto. Acompaña además a toda la red de salud Quirque, el equipo de la clínica ginecológica móvil, acercando prestaciones de salud integral a las mujeres de nuestra comuna y favoreciendo una atención más accesible, oportuna y cercana a los distintos territorios. Todos estos establecimientos desarrollan su labor para la compañía de la asesoría permanente del equipo de la Unidad Técnica de Salud.
1: Para los canales, los tambores, no dejan escuchar lo que está ocurriendo en la revolución. Y bastante difícil alejarse. Está bastante fuerte. Pero bueno, nosotros nos estamos acompañando acá en la 107.9. Comienza a pasar el Consejo de Consultivo de Usuarios. Consejo Consultivo de Usuarios. Por fin que entonces comienza a aparecer su aparición. Tendrá bien en la clínica ginecológica móvil.
0: Entre las 5 y las 11 de la noche.
1: Quienes están acá.
0: Por nuestra comunidad.
1: Estamos en la 107.9 de la Radio Pinque.

media luna. Bueno, han hecho una especie de cuadrado, una U, si se quiere, para el desfile, en el cual pasan frente al público, a las autoridades, hacen un giro 90 grados y luego, ya terminando, hacen otro giro para poder ir saliendo nuevamente hacia el exterior, de ahí dirigirse hacia el estacionamiento. Bastante bastante bien ha sido llevado este desfile. Bueno, seguimos aquí en la 107.9, nuestra querida emisora, Francisca Vargas, la pueden escuchar, está ella, está locutando en el Facebook, acá en el Facebook de nuestro. Agradecemos los casi 200 radiovidentes que tenemos.

En algún momento el Facebook se va a cortar y vamos a hacer un cambio de aparato de teléfono. La batería se te juega en una mala pasada. Pero después rápidamente estaremos de vuelta. Entonces le avisamos a la gente que, del Facebook, que mantenga la sintonía. Vamos a estar a un par de segundos fuera del aire.

grandes sus socias, que cuentan con 17 años de trayectoria dentro de la comuna. Saludamos a su presidenta, Luisa Aguilera Aranera, secretaria, Lisset Oces y tesorera, Corina Morales. Desfila la agrupación de mujeres Las Rosas. Fundada el día 15 de junio del año 2012, esta agrupación de mujeres cuenta con 11 años de trayectoria. En torno al desarrollo de tejidos y manualidades cada semana. Saludamos a su presidenta, María Cristina Carmón, tesorera Blanca Varas y secretaria Petronila Ríos. Desfila la agrupación de mujeres Las Soñadoras, fundada formalmente al término de la pandemia.

tesorera Lorena San Martín y secretaria Patricia González. Desfila la Comisión de Mujeres Nuevo Comienzo.

una agrupación de adultos mayores que se dedica también a desarrollar el folclore. Ellos abrieron esta jornada de desfile hoy día y están pasando ahora frente a la banda y las autoridades. Recuerden que estamos ya en el momento en que desfilan las agrupaciones sociales. Viene el grupo Apícola Tecnológica de Pirque. Son implementos. Este grupo se dedica al cuidado de las abejitas y la producción de miel en Pirque. Se está preparando allí. Agrupación. Inicio.

0: salir de la comuna.
1: Sus estandartes iban desfilando, iban pasando frente a las autoridades. Todos vienen con el hermoso delantal de Chile. Oye, qué lindos eran los caseritos que vemos sábados y domingos en la feria de Pilar.
0: Unión y Esperanza, contribuyendo Virgen que valora su tiempo.
1: Ahora se presenta frente a las autoridades el pueblito de artesanos de Pirque. Viene con este pueblito, fue fundado en enero de 1998. Tienen las personas que participan en este pueblo de artesanos, artistas, productores. Muchos de ellos que son parte de una comunidad que ya se presentó en otra instancia en este mismo inicio de desfile. No se olviden que estamos en una nueva transmisión en vivo del desfile de conmemoración de las fiestas patrias acá en Pirque, en su radio Pirque 107.9, la del Club de Voleibol de Pirque y la agrupación de patinaje artístico. ¡Ay, van unas patinadoras preciosas! Ellas no desfilan, ellas van patinando frente a las autoridades. Muy bonitas esas estrellas sobre ruedas del Club de Patinaje Artístico Alan. Acaban de desfilar frente a las autoridades. Se acerca ahora
0: las autoridades,
1: club la Academia Pirque, que es un club deportivo.
0: 2021, con una convicción que nos acompaña hasta hoy. El deporte es vida y uno de los principales agentes de cambio para nuestra sociedad.
1: Esta Academia de Pirque practica el voleibol y viene con su equipo uniformado, pasando justamente ahora frente a las autoridades.
0: A través del deporte.
1: También viene un guasito por ahí que quiere decir que también participa en otras actividades. ¡Qué felicidad que tengamos comunidad en Pirque! Aquí vienen los tenistas de la academia. Este es el club deportivo de tenis, el principal. Vienen con sus raquetas y todas las ganas de pasar frente a las autoridades. Se acerca también el club deportivo Bandera de Chile. ¿Qué uniformes más bonitos que tiene este equipo de deporte? ¡Qué bonitos los uniformes! Unas hermosas paleras rojas y otras azules. Va pasando ahora frente a las autoridades. Llevan su bandera y a los futuros deportistas de Chile. Grandes representantes de Chile. La banda sigue tocando y ya se están preparando para desencajar junto a su guaripol. Han tenido una presentación espectacular. Muy bien ordenados y coordinados. Ya el guaripola comienza a dar la señal. Oigan, ha sido muy lindo estar aquí al lado de estas bandas. Todas ejemplares, en orden, en estructura, en coordinación, en música, en piezas musicales. Muy bonito de ver este grado de compromiso que tienen los estudiantes, porque casi todos son estudiantes. El grado de compromiso también que tienen sus directores, que son ex alumnos de las mismas escuelas que han vuelto para formar una banda de guerra. Muy bonita la preparación que están haciendo para el desencajonamiento.

0: Ay, qué bonito lo hicieron. Muy bien. Estarán frente a nosotros las cajas. Ahí las puedes equilibrar con nosotros. Y las flautas de los más chiquititos acá justo van pasando al lado de nosotros, los más pequeños, con sus flautitas y bronces. Les interrumpimos todo el paso al desencajonamiento porque pasaron en línea recta detrás de nosotros. Pero fue lindo verlos más de cerca.
1: Muchas gracias a la banda instrumental Domingo.
0: Bueno, se ha retirado ahora la banda, vamos a ver qué es lo que nos toca. Al parecer va a pasar las organizaciones ecuestres y de Guasos de Pirque, que ya se acercan con los muchachos caballitos bien peinaditos, las chinas muy hermosas y sus banderas chilenas.
1: Se presenta ante las autoridades la escuadra ecuestre y Amazonas de Pirque.
0: Amazonas de Pirque y Guasos Ecuestres.
1: Del sueño familiar de Javier Andrés Díaz Martínez y siete grandes pioneras, se abre paso ante ustedes la escuadra.
0: Vienen con los abanderados y los caballitos con calcetines. Todos muy bonitos y uniformados, muy bonitos. Eligieron el color rojo y negro para su presentación. Oye, estos chiquillos caballos sí que son ordenaditos para pasar por aquí, ¿ah? Nos dejaron regalos y ordenaditos. Ustedes saben que en estos momentos los caballitos como se encabritan, se agitan y vamos a ver aquí a los buenos guasos cuando vayan pasando. Para ver quiénes son buenos guasos de caballo encabritado.
1: Nacida el 11 de mayo de 1995 como una necesidad de fomentar y mantener nuestras costumbres, tradiciones y valores.
0: Aquí viene la Asociación de Clubes de Guasos de Pirque, fundado en 1995. Preciosos caballos traen.
1: Realzamos y mantenemos.
0: Con sus banderas chilenas también.
1: Formada por gente de trabajo y esfuerzo.
0: Muchas personas vienen en esta presentación.
1: Caballares, buenos aperos y ser disciplinados. Y lo más importante, mantienen vivas nuestras tradiciones chilenas.
0: Hoy viene un caballo muy lindo. Aquí viene un cafecito con el pelo rubio.
1: Cuenta con una media luna que se ha mejorado cada año con el fin de que sea un parque donde los guasos, sus familias y vecinos puedan disfrutar de ella. En esta oportunidad, los guasos de la
0: vienen súper ordenaditos estos caballitos con sus guasos y amazonas arriba.
1: A este deporte y muy especialmente a los caballos, fiel amigo de mujeres y hombres. Actualmente es presidido por su directorio, presidente, don Danilo Valenzuela.
0: Estos chiquillos no vienen dejando regalos, ¿ah? Están súper educaditos.
1: Matías Rodríguez.
0: ¡Ay, viene un pinto muy hermoso!
1: Primer director, José Pastenes. Démosle un fuerte aplauso.
0: Ay, por ahí nos dejaron una sorpresa, pero chiquitita. Hartos caballitos venían. Ya está finalizando su presentación. Acaban de pasar frente a las autoridades los últimos dos.
1: Cuenta con 10 clubes de guasos. Saludamos al Club de Guasos, el principal, fundado el 11 de agosto de 1968.
0: Ahora viene el Club de Guasos, el principal. Se está acercando a las autoridades.
1: Club de Guasos Santa Adela. Club de Guasos Las Vizcachas de Pirque. Club de Guasos Pirque.
0: Vienen en unos hermosos ejemplares también. La bandera y su estandarte.
1: Se presenta la Asociación de Rodeo Cordillera, encabezada por su presidente, señor Gustavo Soto. Asociación Deportiva de Rodeo.
0: ¡Uy, mira un caballito negro con los ojitos celestes! ¡Qué cosa más linda! ¡Aquí vienen estos chillos! ¡Ay, vienen los futuros guasos también! ¡Hay harto guaso chiquitito que vienen estos caballos! Muy bonitos y galanes que vienen por acá.
1: Esta asociación también tiene.
0: Qué lindo ver cómo se conservan estas tradiciones.
1: ellas destacan campeonatos nacionales con arte de rodeo, incorporando actividades.
0: Se está preparando otro grupo, al parecer, en la escuela de, o sea, es el equipo de rodeo de Virque, pero todavía están sin entrar al espacio del desfile.
1: Las tradiciones a niños.
0: Nos estamos esperando.
1: Desfila frente a las autoridades.
0: Bueno,
1: de ser una agrupación de amigos,
0: Caballitos, y tal vez para no hacer tanto tope o tanta para detener. Ahora vienen los arrieros y vienen con sus perritos también, los perritos que acompañan a los caballos.
1: Felipe Cortés, secretario.
0: Viene una mulita también con su maletita.
1: Está
0: bonita.
1: Lucas Silva.
0: Aquí vienen también las amazonas de este, la agrupación de arrieros. Ustedes saben, estos arrieros son las personas que dominan y conocen los espacios territoriales alrededor de nuestra comuna. Vienen muy bonitos caballos también aquí.
1: Ahí, acompañado de sus expertos caballos y sus fieles perros, se han adentrado los terribles pastizales y los solitarios corredores de nuestros cerros.
0: Vienen haciendo sus gritos de trabajo cuando van a la cordillera. Estos son los grupos de caballitos que van a la cordillera. Y vienen con sus perritos también, porque los perritos van con sus caballitos. Bueno, y al parecer ese fue el último grupo de caballitos que pasa por este desfile. Y podríamos decir, porque están ya saludando al alcalde, para pedir el cierre de este hermoso evento en el que hemos participado, llevándolo para ustedes por Radio Virque en la 107.9. Muchas gracias por su atención online. Muchas gracias por habernos seguido, por nuestra sintonía de siempre. No se olvide que hay más programas esta tarde y que tendremos programaciones especiales con turnos para celebrar nuestras fiestas patrias.

0: entonces, bueno, a nuestros amigos que están acá en la 107.9, en la Radio Pirque, nuestros muchachos ya partieron a entrevistar a las autoridades, diversas autoridades, corrieron todos los medios de prensa ahí a sacar las impresiones de lo que es o lo que fue, digamos, este desfile municipal. Vamos a ver si yo me puedo acercar también, la verdad que no es tan fácil moverse acá, sobre todo cuando estoy lleno de cables. Ya, y eso es un poco lo que estamos haciendo. De Radio Pirque, como siempre, acompañando en todas las en todos los eventos de la comuna. Ahí sí. Bien, vamos a ir para allá, porque nuestros chiquillos ya están buscando entrevistar a algunos. Ahí sí. Vamos a tratar de sacar la entrevista, entonces ellos del senador Osandón. Bueno, ellos en aire están sacando al senador Osandón. Vamos a ver si les puedo compartir eso.
1: Buenas tardes, ¿cómo está?
0: Ya, vamos a ir compartiendo esta entrevista.
2: Ayer yo lo conozco bien, ¿cómo está?
1: ¿Qué le pareció nuestro hermoso desfile de celebración de Villa Patria aquí en Pirque?
2: Muy bonito, como siempre. Bueno, tanta gente conocía. Pero sabe que me gustó mucho cómo organizaron el local, porque dieron mucha capacidad de sentarse. O sea, los adultos mayores, los papás, las mamás que vienen a ver a los cabros, terminaban todos parados, cansados, yéndose. Y se organizó de tal forma que se pudiera hacer el tradicional, bien hecho, participaron todos, pero la gente estaba cómoda, estaba gozada.
1: Gracias.
2: Gracias, que Dios lo bendiga.
1: Que lo pase muy bien también.
2: Como lo que decimos en educación, más pircano que nunca. Ah, creo que ha sido una demostración de lo importante que tiene que ver con lo que es nuestro, nuestras raíces, nuestros animales, nuestro amor por el campo, nuestro amor por la educación pública. Estoy muy contento, nuestros adultos mayores, creo que se mostró la diversidad que tenemos en nuestra comuna.
1: Muchas gracias, lo felicitamos, fue un hermoso desfile en realidad. Vamos a ver si encontramos más autoridad y como siempre, gracias por...
2: Y los invito, vamos a pasar a tener un pequeño...
0: Pero seguimos acá en la 107.9, aparentemente, ahí está, ahí sí quedó.
2: Así que invitado.
1: Muchas gracias.
2: Así que lo invito.
1: Muchas gracias, alcalde.
3: Ahí estamos todos.
2: Bueno,
3: continuamos entonces acá en vivo y en directo, vamos a conversar un poquitito con alguna otra autoridad, un concejal, alguien que esté con nosotros.
1: Hola, ¿cómo está?
4: Muy felicita.
1: Vamos a aprovechar de entrevistar a nuestra concejala, Viviana Petri. Cuéntenos, ¿qué le pareció este desfile?
4: Bueno, lo que somos los pircanos, intensos, preparados, orgullosos de vestir nuestra vestimenta típica de nuestro campo chileno, los niños, la familia, yo creo que fue un bonito desfile que nos representa a todos muy bien.
1: Oiga, y en este momento también se inauguraron, bueno, ya no una segunda inauguración, porque ya hubo la inauguración de estos proyectos que se ganaron con el beneficio del gobierno de Santiago, y que ahora se brillaron, porque claro, la verdad es que fue un desfile distinto.
4: Podemos ver que hay más comodidad, la gente está aquí todo con las condiciones adecuadas, pudimos desfilar tranquilo, los guasos y todos también, disfrutar cómo se van avanzando con todos estos proyectos.
1: ¿Usted piensa que nos faltaría enfocarnos en algo después para el futuro? ¿Cómo mejoramos esto? Aunque ya estuvo bastante bonito.
4: Siempre hay que seguir mejorando, pero está bastante lindo, yo creo que la juventud, los colegios, eso también es siempre importante, que nuestros alumnos, nuestros jóvenes no pierdan nuestras raíces, y nuestro respeto por nuestras tradiciones.
1: Bueno, esperemos que lo pasen muy bien el resto de este tiempo de celebración patria.
4: Igualmente, ahí nos vemos en la voz de las mujeres.
1: ¿A quién más podemos? ¿Sabes que hay una concejala que no hemos, a esa concejala no la hemos entrevistado hace rato ya? Así que, ¿qué le parece si entrevistamos a la señora Betsabe? ¿Sí? Nos vamos con ella entonces. La vamos a capturar.
5: Ya, ahora, alcalde, cuéntanos un poquito sobre este desfile que abrieron
2: súper emocionado verlo desfilar con ese primer desfile que a lo mejor yo lo hice el que de los 10, 12 años.
0: Pero por ahora nosotros vamos a mantener la transmisión un ratito, veo que ya la cobertura va terminando. Damos gracias a todos quienes se hicieron presentes en estas transmisiones, mucha gente hay que decirlo, hace rato que no nos teníamos tanta audiencia. Así que agradecemos a todos quienes confían en la Radio Pirque para informarse y también para estar presentes en lo que es las pormenores que van ocurriendo en nuestra comuna, en lo que es nuestras tradiciones también. Le damos las gracias a todos quienes también nos sintonizaron, tanto al aire como en el Facebook, quienes dejaron sus comentarios, también algunas observaciones que siempre son útiles si hay algún problema de sonido. A veces, lamentablemente para nosotros, Facebook no tiene retorno, no lo podemos escuchar hasta si estamos en otro teléfono un minuto y medio después. Entonces cualquier dificultad nos la anuncian y uno como técnico puede rápidamente solucionar los problemas. Le agradecemos a quienes hicieron presentes en nuestra transmisión. Los vamos a dejar con música folclórica desde el estudio de la radio. Gracias por su sintonía brindada, como siempre, en este caso, a este espacio de tradiciones de Pirque. Presentes eres nuestra transmisión. Nos vamos a dejar con música folclórica desde el estudio de la radio. Gracias.

Así llegamos al término del panorama noticioso de hoy. Estaremos encontrándonos prontamente. Y por habernos permitido entrar hasta vuestro hogar, muchas gracias. Las opiniones vertidas en este programa son de exclusiva responsabilidad de quienes las emiten y no representan necesariamente el punto de vista o parecer de Radio Virgen. Llegamos al término del panorama.

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1: 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Hola amigos, bienvenidos a otra edición de Lo Mejor de Chile. Llega septiembre, llega el 18 y a todos, al escuchar la palabra fonda, se nos dibuja una sonrisa que significa buena comida, rica chicha y las ganas de bailar cueca y algunos otros ritmos también. Las fondas, llamadas también ramadas, se levantan en cualquier sitio no edificado en que se pueden armar habitualmente con palos, ramas de eucaliptus y un techo de totora. Estos centros de congregaciones siempre masivos tienen su origen en el siglo XIX, donde ya eran lugares de entretenimiento popular, aunque debido a la ingesta exagerada de alcohol, las peleas y los juegos de azar, se comenzó a regular su funcionamiento desde 1823, requiriéndose una licencia para su instalación. Las fondas en septiembre son la representación de cómo el chileno confluye en familia a estos sencillos puntos de encuentro que arraigan nuestras más antiguas tradiciones, alimentos y bebidas.

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1: Radio Pirque indica la hora.
2: 13 horas, un minuto.
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0: llame para Santiago, Huguito.
1: ¿Me? ¿Está loca usted, mijita? Hace tiempo que le dije adiós a Santiago, mire.
0: Claro, pues ya no dejan vivir las mujeres también, pues.
1: ¿Y qué culpa tengo yo de tener tanto zeusapil, pues?
0: ¿Hasta qué?
2: Oye, Hugo.
1: Éjale.
2: Dicen que vos, desde que te viniste de Santiago, oye, andan todas las mujeres enfermas.
0: ¿Y por qué, oiga?
2: Porque se vino el feo que les quitaba el hipo, pues.
0: Después de eso, sigamos con el otro pie, mami.
2: ¡A un cojo se lo dijeron! ¡Arriba!

0: este arroz en la solapa, mijita?
1: ¿En qué solapa me la haya ponerme la tonto solapao?
0: ¡Ey, po! En la inflación delantera de su anatomía personal.
1: ¿Quién no se la vaya a ponérsela a tu abuelita, mire?
0: A ella tendría que ponerse en el espalda, ¿no ves que es curcuncha?
1: La risa que le dio. ¿Vos la tenías así, vi?
0: No se enoje y coloques esta rosa al lado de este clavel.
1: ¿Y a vos dónde te voy a colocar?
0: Cara a cara y frente a frente para que bailemos esta cueca, mi negra.
1: ¡Es el negro, claro!

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11: 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De la patria, los acompañamos con lo mejor de Chile. Les quiero hablar de un juego tan antiguo como la chicha y la empanada, y que de seguro ustedes y sus hijos los han tratado de jugar, aunque no sé si habrán llegado a su punto más alto. Se trata del palo encebado, que consiste en una vara de unos 5 a 6 metros y que en su punto más alto tiene amarrado el premio, que generalmente va desde billetes o licores hasta la bandera nacional inclusive. Sin olvidar que la dificultad para convertirse en ganador es la grasa con que se embetuna el mismo, lo cual lo hace casi inexpugnable. Aunque, si quieren un buen consejo, lo ideal es intentarlo ya cuando han subido varios de los participantes, ya que, por lógica, el palo está más seco. El palo encebado, o cucaña, como se les llama en otros países de habla hispana, nos acompaña en los tradicionales juegos de fondas y ramadas. Y si bien antes se jugaba más en las zonas rurales, ahora es posible encontrarlo en cualquier lugar del país en que exista un valiente capaz de treparlo. Esto fue la historia del palo encebado en Lo Mejor de Chile. 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
3: Radio Pirque indica la hora.
12: 14 horas, 6 minutos.

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0: 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Nuevamente llegamos con lo mejor de Chile, un recorrido con historias de las cuales algunas tal vez ustedes no sabían en el mes de la patria. En el periodo de la colonia, en que ya se empezaba a gestar la independencia de Chile, había un grupo de personajes muy importantes en la vida de los habitantes de nuestra patria. Algunos de ellos, incluso luchando contra la modernidad, aún los podemos encontrar, especialmente en los sectores más rurales. Por ejemplo, el motero, que por las noches gritaba algo así como "Motemey, calientito el Motemey", y que no solo vendía el mote de maíz, sino también castañas, camotes y piñones, entre otros alimentos. Seguro para todos se nos hace muy difícil imaginar nuestro país sin energía eléctrica. Bueno, por esos tiempos se hacía imprescindible el velero, otro personaje que llevaba un palo en el cual amarraba las velas que servían para iluminar las casas del Chile colonial. Y qué hablar del aguatero, quien llevaba en su caballo un par de barriles de agua que los ofrecía a los vecinos. Y este me pareció bastante curioso y futurista, podríamos decir, el heladero. Claro, no como el vendedor actual que vende diferentes tipos y de distintos sabores. Más bien ofrecía un helado de nieve o hielo picado, a los que se les agregaba sencillamente azúcar o especies de distintos sabores. 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
6: Radio Pirque indica la hora.
7: 15 horas, 2 minutos.
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0: Cambio fuera. Maldita sea.
1: ¿Qué pasa, señor?
0: Quiero que aterrices inmediatamente.
1: Pero no se puede, señor. Es muy peligroso.
0: ¡Haz lo que te digo!
1: Está bien. Ahí vamos.
0: Ten cuidado.
1: No tenga miedo.
0: ¡Cuidado! ¡Ah!

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9: 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Nuevamente llegamos con el microprograma de Fiestas Patrias, lo mejor de Chile. Las tradiciones en Fiestas Patrias traen a la memoria algunos juegos que con el paso del tiempo y la modernidad parecen a veces olvidadas. Por ejemplo, la rayuela o el tejo, que se comenzaba a jugar incluso ya en el Chile colonial, aunque su práctica es más antigua aún, ya que los mapuches, antes de la llegada de los españoles, ya jugaban el tecum, en el cual hacían una línea en la tierra y lanzaban pequeñas piedras de colores. En la actualidad en Chile hay más de 50 asociaciones locales y unos 500 clubes organizados, sin contar la totalidad de jugadores no federados, y además es reconocido como deporte nacional por ley desde 1948. Bien, y para los que no saben cómo se juega la rayuela, sobre un cajón lleno de barro o arcilla y que en su centro lleva una lienza, el objetivo es que los lanzadores desde aproximadamente 14 metros intenten lanzar un tejo, que es un cilindro de metal de un cuarto de kilo, con la intención de que caiga sobre la cuerda y obviamente gana quien acierte o llegue más cerca de la misma. 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
0: Radio Pirque indica la hora.
10: 16 horas, 4 minutos.
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6: 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Mejor de Chile, las historias y tradiciones de nuestro país ya está con ustedes. El rodeo es uno de los deportes más tradicionales en Chile, pero a la vez genera gran controversia entre los defensores de los animales. Se disputa en un recinto con forma circular llamado medialuna y tiene como fin que los jinetes en sus caballos logren detener a un novillo mediante las llamadas atajadas, que se tienen que hacer en una zona determinada. Si bien su presencia en nuestro país se remonta desde mucho antes de la época de la colonia, fue en 1962 cuando comenzó a ser considerado como deporte nacional. A pesar de no tener la popularidad mediática de otros deportes, el rodeo convoca una gran cantidad de seguidores. Algunos de los significados de los adjetivos que se usan en el rodeo también se utilizan en nuestro vocabulario, relacionado incluso a temas comunes. Por ejemplo, la collera. En este caso es una dupla integrada por dos caballos y dos jinetes, en tanto que al caballo se le llama manco y al novillo o el toro se le denomina guacho. Y a la pareja que está a la espera de atajar en la siguiente carrera se le dice que está a la guaite. En septiembre hacemos un recorrido por las tradiciones, las historias de nuestro país. 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
4: Radio Pirque indica la hora.
7: 17 horas, 4 minutos.

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3: Así mis cuates, estamos en vivo, estamos en directo. Buenas tardes, el norteño acá en la 107.9. La regalona, claro que sí, pues la regalona de la provincia cordillera junto a ustedes en este día de hoy. ¿Qué día es hoy? Claro que sí, pues 10 de septiembre de este año 2020. ¿Cuánto es, oiga? 26, pues cabrón, 26. Estamos en vivo, estamos en directo, en atardecer norteño. En este día de hoy, pues, después de una gran actividad que se realizó en la mañana, yo creo que todos nuestros amigos que están en sintonía tuvieron el privilegio de ver las redes sociales o, en último, haber estado presente el día de hoy en el gran desfile comunal de nuestra comuna de Pirque el día de hoy, donde hubo bastante gente. El objetivo, yo creo que se cumplió a cabalidad como lo tenían presupuestado o tenían preparado las autoridades de nuestra comuna. Yo creo que fue muy bien diseñado el desfile, así que yo creo que eso tiene que dejar contento a las autoridades, de que el desfile fue bien diseñado y estuvo muy bien elaborado. Así que, por supuesto, nosotros estamos en vivo y en directo acá, pues, junto a ustedes, para acompañarlos, pues, ¿Hasta qué hora lo acompaño? A 7, ¿no? Porque después hay deporte local. ¿Usted mira aquí lo que es deporte local? Claro, deporte local con los jojos, jojo. Así que vamos a estar conversando con los jojos después del deporte, pues. O sea, no, pues estoy escapando en el deporte. Pero volviendo a lo que fue el desfile, hasta gente, hasta instituciones, el día de hoy, yo creo que el objetivo logrado, a las autoridades correspondientes a nuestra comuna también estuvieron presentes, así que yo creo que las cosas, el objetivo del desfile y la muestra de todas las cosas que se planificaron fueron bien recibida. Tuvimos tres bandas de guerra, se le llama, pero bandas instrumentales, donde niños muy pequeños hasta gente, hasta hombres adultos ya, son bandas de colegio, entonces no son gente muy adulta, pero muy niños muy pequeños integrando estas bandas de música, y eso fue bastante auspicioso. Bomberos, CONAM, todas las instituciones se hicieron presentes, y yo creo que valorable todo lo que se hizo, el esfuerzo en las vestimentas, la cacharpía, la ropa, todo lo que hicieron. Yo creo que esas cosas son bien recibidas, digamos, por toda la gente que está viendo el desfile, sea vía presencial o por Facebook. Nosotros como Radio Pirque tratamos de complacerlo a todos. Transmitimos en vivo por la radio, por Facebook, y estábamos ahí con la cámara y todo, estábamos trabajando para que ustedes llevarles a ustedes todos los pormenores de lo que fue este desfile comunal, el cual estaba presente el ex senador de la República, José Manuel Osandón, también estaba Jimena Osandón, que es diputada de la República, también había hasta todos los concejales, menos el señor Bataller, que está enfermo, creo, así que un saludo para el señor Bataller, si está por ahí, le mandamos un saludo y fuerza nomás, está enfermito el hombre, así que a cuidarse nomás, don Luis Lucho Betaller. Así, chiquillos, estamos en esto, lo que había harto guaso. Pero yo estoy enojado con los guasos, po. Porque el primer año que ni siquiera me ofertaron un vaso de chicha, po. Ni miraron para donde estaba yo, po. Así que no, quedé, oiga, con la garganta. Hubieran visto cómo me zapateaba. la garganta aquí seca, oiga, porque veía cómo se mandaban los huelguerazos y yo ahí mirando. Y yo le dije al compañero mío, José Luis, le dije, José Luis, yo si me sabe me voy a tomarme el cacho entero, chicho, nada de cuestiones. Pero no me inflaron, así que le va a tirar la oreja a nuestro amigo, ¿eh? Siempre él me lleva un cacho de chicha, hoy día no. Y eso que está el día especial para tomar chicha, está nubladito. Oye, eso sí, agradecer. Yo como le dije al alcalde, le dije que está bendecido por la mano, por la varita mágica. Porque, mire, el día perfecto. Un día no hacía frío, no hacía calor. Había gente que andaba con ropa liviana, no tenía ningún problema. Porque no hacía... Cayeron unas gotitas, pero muy pequeñas en un momento. Pero no, nada de cuidado. Así que yo creo que eso lo ayudó mucho también. Pero inclusive, yo creo que hay que destacar una cosa. Que estaba... los organizadores del desfile tenían todo organizado si es que hubiese hecho calor, porque todos los adultos mayores y todas las actividades de los adultos mayores estaban en el galpón de los emprendedores y agricultores de nuestra comuna, y todas las galerías tenían su techo como tiene la tribuna de las autoridades. Yo creo que eso se valora, y por supuesto, porque se pensó no tan solo en las autoridades, se pensó en los pircanos, que esa parte yo creo que es valorada, y yo creo que es muy importante para que nuestras autoridades agradecerles nomás que el pensar en todas las personas. A lo mejor nadie sabe que el día estaba tan fantástico como el día de hoy. Así que, pero bien, igual, nadie puede quejarse que había tierra, no había nada. Así que yo creo que fue un desfile para la expectativa, bien. Yo creo que se trabajó bien y yo creo que el público respondió. Hubieron instituciones nuevas que desfilaron, por ejemplo, un saludo a todos los ferianos de la Feria Principal, los cuales también desfilaron por estos condenados, así que ahí estaban desfilando los feriantes también, y varias instituciones nuevas que se incorporaron al desfile comunal. Inclusive felicitar a los cabros Bandera, que también andaba como Club Deportivo Bandera de Chile, ¿eh? Así que el único club que andaba como Club Bandera, así que felicitando más a los cabros Bandera, aunque eran puros jóvenes, pero iban en representación de la institución, así que yo creo que eso también se valora un poco a todo lo que el esfuerzo que se hizo. Oye, estaba bien cacharpeado, ¿eh? Así que no, nada de cuestión, hartos colegios, hartos niños. Así que no, yo creo que, como les digo, la expectativa, yo creo que se cumplieron a cabalidad. Así que, chiquillos, pasó ya, se acabó el jolgorio del desfile comunal. Así que, como haya salido, ojalá haya salido bien nomás, para el gusto, nunca es para el gusto de todos, porque ¿para qué estamos en cuestiones? Las cosas se hacen, pero con todo el corazón del mundo, pero nunca se le da el gusto a toda la gente. Así que, si no se le ha dado el gusto a todos, no importa. Pero al que le gustó, que lo disfrute, y el que no le gustó, opinará mal o bien, pero no hay problema. Ya está hecho, ya pasó. Así que lo malo ya pasó y lo bueno también quedó. Así que, nada, pues chiquillos, eso es lo que fue el desfile comunal de nuestra comuna de Pirque. Así hoy ya vamos dejando atrás lo que es el desfile. Ahora hay que pensar en lo que viene, que ya son las fiestas patrias. Pero ya están fiestas más, o sea, está la fiesta de la Chilenidad. Hay cosas que siguen dándose o preparándose aquí en la comuna para seguir celebrando estas fiestas patrias en nuestro país. Y especialmente en nuestra comuna, donde una comuna que se caracteriza por ser no perder las tradiciones, como dijo la señora Osandón también, que ella defendía mucho lo que era las costumbres y la cultura pircana. Así, mis chiquillos, continuamos en vivo. Claro que sí, pues en vivo y en directo. Oiga, no decir nada santoral porque ayer me equivoqué. El santo de ayer era hoy día. Y el de hoy día es hoy día. Así que lo voy a decir, no era cuestión del santo porque ayer me equivoqué. Así que, me equivoqué tanto ayer, oiga, porque ayer yo juraba que era 10, pues yo era 9 nomás, pues. Mire que soy bien remermelado, pues. Pero bueno, así es la cosa. Y así es la vida, pues, chiquillo, ¿qué le vamos a hacer? Estamos en vivo, estamos en directo acá en la 107.9. Oiga, tengo hasta música, ¿eh? Aunque usted no lo crea, sí, yo sí, más tecnológico, diga, serio. No, si tengo, estoy con la antología aquí. Tengo a música cueca, porque hemos estado tocando cueca o música chilena para que disfrutemos lo que es en estos días de las fiestas patrias. ¿Ya? Mire, Radio Pirque 107.9. Estamos en vivo. Estamos en directo aquí en la 107.9 el día de hoy. Los voy a dejar con música para que disfruten un poco de lo que es la música chilena y después continuamos, por supuesto, con lo que es nuestro programa, que es Atardecer Norteño, ¿ya? El único programa de la música ranchera que toca 5 horas en vivo, ¿eh? Excepto hoy día, porque hoy día hay deporte local en Radio Virque con los Jojo. Estamos en vivo, ¿eh? Estamos en directo, chiquillos, así que los dejo con música. Sí, pues, música chilena. Usted mira cuál, aquí mire. Dice así. Mire, escuche.

0: Поехали.
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2: Así mis cuates, continuamos en vivo y en directo en su atardecer norteño acá en la 107.9, la regalona de la provincia cordillera. Recuerden amigos y amigas que están en sintonía aquí, luego llega Hablemos de Deporte. Oiga, ahora digo luego porque pasa la hora tan rápido ahora con el cambio de hora. Oiga, calcule que ya son las 17:30 ya de este día. ¿Cómo que llegué tarde? Me están diciendo que llegué tarde, ¿verdad? No, porque no me están viendo, ese es el tema. Pero estamos en vivo y en directo acá en la 107.9, la regalona de la provincia cordillera. Hola, ahí llegó un personaje. Así estamos en vivo y en directo, chiquillo, aquí la 107.9, la regalona. Oiga, tengo WhatsApp también, ¿eh? Aquí tengo uno que dice lo siguiente, dice... Hola, amigo Kiko, ¿cómo está? Buenas tardes. Yo aquí en sintonía, como todos los días, escuchando la mejor música del país. Qué bueno que puso cueca, porque en los programas no ponen cueca, excepto cuando tocan... folclore, pero ahora estamos en el mes de la patria y lo felicito por poner música chilena en el espacio Atardecer Norteño. Gracias, don Seba. Don Seba, oiga, mire el Seba. Así que ahí están, pues, chiquillos. El único que ha comentado, ¿eh? Nadie comenta ni una cuestión, oiga. Digan que es feo, malo, bueno la cuestión, pero no. Ya. Oiga, tengo C. En serio, ando con C. Me mandaría un toque, oiga, pero no saqué nada, salí apurado, así que no saqué ni un toquecito, pero tengo sed. Mire cómo tengo la galla seca. Nom, nom, nom, nom. Así que, amigos y amigas que están en sintonía, los dejo con la música y dice lo siguiente. No me diga, claro que dice, po. Así que vamos con la música ranchera, la 107.9.

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Ya de este año 2026. Estamos en vivo y en directo junto a ustedes, por supuesto, acompañándolos hasta las 7, que después hay deporte local en Radio Pirque. Vamos a ir a una pausa y ya volvemos con más Atardecer Norteño.

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9: 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El rodeo es uno de los deportes más tradicionales en Chile, pero a la vez genera gran controversia entre los defensores de los animales. Se disputa en un recinto con forma circular llamado medialuna y tiene como fin que los jinetes en sus caballos logren detener a un novillo mediante las llamadas atajadas, que se tienen que hacer en una zona determinada. Si bien su presencia en nuestro país se remonta desde mucho antes de la época de la colonia, fue en 1962 cuando comenzó a ser considerado como deporte nacional. A pesar de no tener la popularidad mediática de otros deportes, el rodeo convoca una gran cantidad de seguidores. Algunos de los significados de los adjetivos que se usan en el rodeo también se utilizan en nuestro vocabulario, relacionado incluso a temas comunes. Por ejemplo, la collera. En este caso es una dupla integrada por dos caballos y dos jinetes, en tanto que al caballo se le llama manco y al novillo o el toro se le denomina guacho. Y a la pareja que está a la espera de atajar en la siguiente carrera se le dice que está a la guaite. 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
0: Radio Pirque indica la hora.
10: 18 horas, 3 minutos.

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2: Así mis cuates, continuamos en vivo y en directo en su atardecer norteño, acá en la 107.9, la regalona de la provincia cordillera, por supuesto, en vivo junto a ustedes en este día de hoy. El día después, no. No es el día después, pues. O sea, la tarde después. Bueno, ya viene ya. Hablemos de deporte local con los Jojo hoy día. Y la chuta, ¿verdad que ahora no son nada los Jojo? Pues ahora va a tener que cambiarse el nombre.
3: Sí.
2: Va a tener que decir... Ay, señor, ¿no? Así es, chiquillos, estamos vivos y en directo en su Atardecer Norteño. Vamos con música en Atardecer Norteño, Eliseo Guevara.

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1: Así, mis cuates, continuamos en vivo y en directo en su atardecer norteño, que es la 107.9. Pero ya para despedirnos, porque ya viene Hablemos de Deporte con don Jorge, claro que sí, para aquí en la 107.9. El día de hoy, con sorpresa, claro que sí, no se separa la sintonía de la 107.9 porque hay sorpresas en el deporte. Nos vemos mañana, si Dios así lo quiere. Cuídense mucho. Chao, chao.

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6: 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Septiembre, mes de la patria, y llegamos con otra edición de lo mejor de Chile. Probablemente en septiembre, el alimento que más se consume en nuestro país son las empanadas, de muchas variedades y preparaciones, pero la de pino y en horno es la más tradicional. ¿Pero de dónde provienen? Bueno, la palabra empanar significa algo así como encerrar algún acompañante en la masa. Se dice que sus orígenes están en Italia, con los calzones. Otros creen que provienen de Galicia y también de Inglaterra o Turquía, pero de seguro las de pino siguen siendo las favoritas en nuestro país. Se preparan habitualmente con cebolla picada en pequeños trocitos con diferentes aliños, como el comino. Todo se calienta a fuego lento hasta que parezca transparente. Algunos incluso le echan una pizca de azúcar para que no repita. Luego se mezcla con la carne, que puede ser molida y también en trozos. Se acompañan en su relleno con huevo duro, aceitunas y pasas. Pero nunca faltan los mañosos, entre los cuales me incluyo, para los que existen distintas variedades, como las de queso, napolitanas, vegetarianas y de marisco, entre otras. Aunque las tradicionales, esas con un buen pino, siguen siendo las reinas de nuestro país. 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
7: Radio Pirque indica la hora.
8: 19 horas, 3 minutos.

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1: Así, mis amigos, ya estamos en vivo y en directo acá en la 107.9. Adelante, don Jorge.
2: Que mueva, no se escucha. Jorge.
1: Adelante, don Jorge.
2: Ahí.
3: Muy buenas tardes, amables oyentes. Bueno, una vez más tenemos aquí ya nuestros panelistas para poder tener la posibilidad de tener nuestros únicos problemas que tenemos hoy día. Es un poquito nomás de atrasador ya. No lo vamos a tener, así que vamos a empezar nuestro programa como debido corresponde. Muy buenas tardes, en todo caso. Vamos a hacerlo porque nuestro técnico todavía no ha llegado, pero siempre hay que tener solución a mano, así que no hay problema.
1: ¿Qué pasó? No. Ah, ¿tiene ganas de tomar? ¿Tiene sed? Estamos en el 18 nomás, pues estamos empezando.
3: Es lo que pretendemos. No, bueno, así. En todo caso, ahora tenemos una panelista nueva que nos va a ayudar a dar...
1: ¿Cuánto tiene 17 años que tú?
3: A dar instrucciones para poder comentar. Ella, como dama, es fútbol femenino. ¿Ya? Y nosotros, fútbol, obviamente, masculino. ¿Ya? Y también tenemos un invitado también de Quique, que el hombre, justo lo encontramos acá, don Kiko Cuevas. ¿Ya? Lo presentamos.
1: Oye, ¿qué deporte hace el antapesa? ¿Qué onda? ¿Qué cosa hace?
3: Él es dirigente y también deportista a la vez de un deporte que se juega en el agüita que se llama vóley. Bueno, él le va a explicar.
1: ¿Cómo se llama el invitado?
3: Don Jorge José.
1: Don Jorge José, ya. O sea, tiene dos invitados nuevos hoy día.
3: No, la panelista la tenemos, vamos a tener que tenerla establecida ya, o porque sea, ella va a comentar la parte de fútbol de femenino.
1: Qué bien, pues qué bien.
3: Buenas tardes, señorita Teresa.
4: Hola, buenas tardes, ¿cómo están? Ustedes deben estar felices, pues, con este ramillete que van a tener acá, que los va a estar acompañando, si Dios quiere, habitualmente durante los programas de Deporte a Futuro, ¿ya? ¿Qué les parece? ¿Están contentos tener una dama aquí? ¿Qué dice don Kiko Cuevas?
1: No sé, el caballero tiene que opinar, pero yo...
3: Bueno, en la parte de fútbol y comentario no hay problema. Así que
4: aquí gracias por la bienvenida. Bueno, no esperaba menos.
3: Los comentarios femeninos son aceptables.
1: Oiga, pero primero que nada, don Jorge, ¿y dónde está el pago de piso? ¿Un copete, algo? ¿Nada?
4: Bueno, estamos...
3: Dijo que iba a traer chicha, pero no sé de dónde iba
4: a
3: traer
4: chicha. A ver, no, pues todavía no. Primero conozcámonos un poquito, porque mire la bienvenida que me dan. Solo que comente de deporte, nada más.
3: No, si puede hablar varias cosas.
4: Ah, no, ya. Tienen que estar orgullosos, tienen una dama de acá. Siempre han sido puros varones. Ya.
1: No, yo le voy a aclarar al tiro.
4: Ya, acláreme.
1: La memoria de nuestros auditores. Antiguamente la jefa de deporte era mujer.
4: Sí, sí, sí. Entonces, tengo claro. Pero hace mucho tiempo ya.
1: No importa.
4: Mucho tiempo, ya. Pero bueno, aquí los vamos a estar acompañando, les guste o no les guste. Ya al final, ¿quién va a decidir si esta panelista perdura en el tiempo? Va a ser nuestro director.
1: No,
4: así
1: los,
4: que
1: los auditores, sí, sí.
4: Bueno, los auditores, obvio, claro.
1: Sí, pues los auditores, pues.
3: Sí. ¿Ah? Claro, ellos darán su opinión.
4: Sí. Obvio, no, pero la chiquilla.
1: A ver si lo que hable es convincente o no, pues.
4: La chiquilla, yo sé que me van a apoyar las damas que están escuchando. Y, ¿por qué no? Hay varios varones también, que yo creo que les va a agradar que haya una dama opinando acá en el programa de deporte, ¿cierto?
3: Bueno, eso ha sido la presentación de nuestra panelista.
4: Hasta luego. Así son de caballero, ¿eh?
3: Nuestro entrevistado, don José, nos da a dar a conocer por lo menos el deporte. Bueno, ese deporte, como lo acabo de explicar, se hace también en el mar, no es como Don Kiko de Ortiz dijo que si el waterpolo se practica de guata, no. Este es el body, que él me va a explicar más o menos las condiciones, cómo es este deporte. ¿No, José?
5: Hola, gracias por la invitación, Radio Pirque, agradecido para poder hablar aquí de lo que se trata el deporte, lo que se trata el bodyboard, ¿verdad? Lo que significa para nuestro país el bodyboard, que tenemos tremendo exponente en nuestro país, y quería a todos los auditores contarles de lo que se trata. Bueno, el deporte, la rama de bodyboard, esto se practica en una tabla de material polipropileno o polietileno. Esto es una tabla que se practica en el mar, ¿ya? Esto, yo vengo de la ciudad de Iquique, mi nombre es Jorge, y lo practicamos bastante. Se practica stand-up, una serie de deportes que por el clima mismo nos acompaña bastante y nos hace ligarnos mucho más al mar. Así que, bueno, este deporte se practica con una aleta, un traje y una tabla, en el cual en la ola uno practica y uno puede sacar las distintas maniobras en esta tabla, digamos. Nosotros estamos hoy en día agradecidos por la cantidad de deportistas que tenemos en la ciudad de Iquique, y contarles a ustedes también que tenemos campeones mundiales en nuestro país. Hace 2 años atrás el deportista Matías Díaz de la ciudad de Iquique salió campeón en Brasil en una etapa de un circuito mundial. Tenemos otro exponente que se llama Moisés Silva, él es de Arica. Y este deportista también salió campeón mundial en otra etapa de un circuito mundial también. Y tenemos otro exponente que se llama Yocho Toledo, y él estuvo en su mejor momento en la ciudad de Iquique, campeón de junior en su categoría, campeón mundial en equipos. Así que ese año, el 2016-15, si no recuerdo muy bien, salimos campeones mundiales en Team Chile, así que tenemos hartas medallas, en el cual podemos decir que esta rama ha dado que hablar. Así que,
1: don Jorge, una pregunta, porque para mí por lo menos un deporte nuevo, pues eso se juega puro, o sea, se compiten en puro Iquique nomás, o en otra parte de nuestro país.
5: Lo que pasa es que este deporte se practica hace bastante tiempo, y esto se... Por ejemplo, estamos ligados a una federación de bodyboard.
1: ¿Ya?
5: Y esta federación, cada club de cada región arma circuitos locales.
1: Ya.
5: Y esos circuitos, en la tabla general, se puntean los campeones de cada región, y eso van, a campeonato a Perú, a Brasil, y en base a esos campeones, van a por su ranking, cada uno viaja a categorías internacionales,
1: pero generalmente nortino, más que por el mar, porque en el fondo es como un selfie en una tabla más chica, una cosa así.
5: Claro, es una tabla un poco más pequeña, con una tabla, una aleta, y eso se practica como de guatita,
1: como decir el caballero con la guata,
5: no con los
1: pies, con la tabla de selfie. Claro,
5: el surfista va parado, y acá el bodyboard va acostadito con la aleta y todo lo demás.
1: O sea, es para flojo la
3: con el abdomen en la tableta, por favor.
5: Exacto. ¿Ya?
3: ¿Eso también lo hacen por categorías también?
5: Exacto, por categoría.
4: Eso iba a categoría consultar.
5: Hace muy poco, hace el fin de semana pasado, tuvimos un campeonato ahí en la ciudad de Iquique también, la categoría Kid. Estos campeonatos se hacen desde los 8 o 12 años, y hay categorías de 8 a 12, de 15 a 16, máximo 17 años con 6 meses.
1: ¿Y cómo es la puntuación? ¿Cómo califican un deportista
5: esto, de ese tipo? Esto tiene un máximo de 10 olas.
1: ¿Ya?
5: Uno, por ejemplo, los campeonatos se hacen así. Hay 4 competidores en una categoría.
1: ¿Ya?
5: O sea, puede haber más competidores en una categoría, pero por ejemplo, 4 riders en un hit. Este hit tiene una duración de 20 minutos y este hit pueden correr máximo 10 olas por hit. Por hit. Y en el cual se puntean las 2 mejores olas.
1: Ya.
5: Y esas 2 mejores olas van pasando. Bueno, en este caso, los que corrieron sus 2 mejores olas son los que puntean y van de primera, segundo, tercero, cuarto lugar.
1: Ya. O sea, también influye mucho la ola.
5: Exacto.
1: ¿No es cierto? Porque sí. Para que un deportista haga una buena puntuación,
5: tiene que ser una ola. La ola tiene que estar perfecta,
1: una buena ola. Voy a salir un poquitito del tema. Hay el otro deporte que es parecido, el surfing. Hay gente que cuando hay temporal y todo, aprovechan eso.
5: De hecho, increíble. Se vio bastante ahora para los temporales en Lota. Vi ahí hartas personas. Lo que pasa es que las direcciones de los vientos,
1: claro,
5: los bancos de arena influyen bastante en lo que es la ola. Así que les tocó buena hora a los chiquillos, así que los vi harto en la tele, así que sí. Ahí está
1: conversando. Se vio harto. Oye, ¿este sí compite también o no?
5: Yo
1: compitía.
5: En la actualidad no, ayudo en una escuela en Iquique. En la actualidad soy juez profesional de acá de la... de la materia, así que nada, pues los invito a conocer más el deporte, que nosotros nos regimos por una asociación que tenemos en Iquique, se llama Iquique Mar de Campeones, la asociación, y en el cual trabajamos en vinculación con la municipalidad de allá.
1: Ya. Sí. Pero ahí fíjese en la pantalla, ahí está, ve para que lo vean, que está ahí el juego, ¿ya?
5: Sí,
1: para que lo estén viendo nomás y los auditores sepan que sí, estamos viendo acá en vivo lo que es este juego de olas. Sí.
3: No, el body. Olas.
5: Sin ver, con olas, hola.
1: Así no.
3: Póngase serio.
1: Sí. No, yo soy muy serio. Así nomás puedo. Oiga, buena la exposición porque era un deporte que muchos auditores, por lo menos acá, para este servidor era desconocido. Sabía que existía, pero no sabía los detalles. Así que se agradece la intervención de nuestro invitado, don Jorge.
3: No es porque cada vez tenemos novedades diferentes acá en nuestro estudio, así que es bueno que nuestro, por lo menos, deportistas pircanos vayan conociendo también que aparte del fútbol también hay otro deporte que es el body, el fair y varias.
1: Así es.
3: Profe, ¿usted hay alguna novedad, algún comentario que hacer con nuestro invitado?
4: No, yo quería una sugerencia para don Kiko Cueva. Por mucho que le interese y le guste el deporte que el joven acá nos comentó, yo creo que usted ya no está para eso, ¿no?
1: Nunca dije que yo estaba para eso.
4: Ah, no, yo... para que no se entusiasme.
3: Profe, ¿ya? Pero hay una cosa, yo no sé qué le voy a contestar. Hace poco, en una red, salió un surfista que tenía como 70, 80 años, que tenía ahí en Miami, parece que fue.
4: Sí. Pero una consulta, don Jorge, ¿no hay límite de edad?
5: No hay edad para este deporte, no hay edad.
4: Ya.
5: No hay edad, así que, de hecho, hay una categoría profesional de... Lo que pasa es que en Brasil es muy más masivo que acá en Iquique. Hay confederaciones, las confederaciones son mucho más grandes. En Brasil, por ejemplo, hay una categoría máster que parte de los 50 años, así que...
4: ¡Ay, qué bien!
5: Ahí hay bastante...
4: Entonces, retiro personas. Lo dicho, don Kiko puede aspirar.
3: El problema es, ¿dónde encontró un body?
4: Mi duda, a lo mejor, no sé si tiene... me puede responder esta pregunta... ¿Se hace un chequeo médico a la persona que quiere practicar esto o es responsabilidad de cada persona ver si tiene las condiciones, por ejemplo, no sé, me imagino del corazón, que tenga un corazón que esté apto para este tipo de disciplina?
5: Sí, o sea, tiene que estar apto más o menos para poder practicar este deporte. Y muy importante también saber nadar. O sea,
4: ah, claro.
5: Y obviamente también tener un instructor. Y un instructor a apoyarlo en lo que necesite el
4: deportista.
5: El deportista, pero y las ganas a mil. O sea, dispuesto a cambiar ola, a desestresarse un poquito, a conectarse un poco con la naturaleza. Así que eso es importante. Así que.
3: Bueno, generalmente eso también es la base principal que dicen los profes, que la base es aprender también a nadar para que puedan no tener grandes problemas cuando vayan a practicar un campeonato, alguna cosa así, o fueran a tener un oleaje tan grande y fueran a no tener idea de saber nadar. Pero aquí lo primordial es saber nadar.
4: Ah, yo no podría. Esa es la pregunta. ¿Solo varones o también hay damas que practican esto?
5: No, tenemos tremendas exponentes aquí, campeonas también. Paloma Fraicán de Quique, Valentina Díaz de acá del Tabo. Una chica ahora que está en un campeonato en Brasil, Connie Constanza Soto, que es una chica de Antofagasta también, que nos está representando en Brasil en el torneo que le comentaba hace poco. Uh-huh. Así que tenemos bastantes chicas que están dando que hablar acá.
4: ¡Ay, qué bueno! Bueno, yo no podría porque le tengo terror al mar.
3: Bueno, esa ha sido la versión de nuestro amigo, en la cual tuvimos la gran posibilidad de encontrarlo acá en Santiago, en la cual vino de vacaciones y lo encontramos justamente en Yerida Vista y en Iquique. Así que ahí ya, por lo menos ya tenemos la idea en la cual estamos comentándolo. Profe, dígame alguna cosita.
4: Bueno, ¿qué quiere que le comente? Porque me encantó la exposición que nos trajo acá don Jorge, muy buena. Pero bueno, yo venía hoy día para acompañarlo, aparte de acompañarlos con mi bella presencia, ¿ya? Vamos a conversar un poquito del fútbol femenino.
3: Eso es importante.
4: Sí, de esta disciplina, que también, porque uno siempre cuando se habla de fútbol, ¿en quién piensa? En los varones que corren detrás de una pelota. Pero también existe la rama femenina donde las damas también se interesan por este deporte, por esta disciplina.
3: Sí.
4: ¿Ya? Vamos a hacer un poquito de historia, una pequeña reseña histórica de cuándo partió esto en Chile, el fútbol femenino, cuándo se comenzó a organizar. Y esto fue a principios del siglo XX, ya con registros pioneros de un club llamado La Flor de Chile, que esto fue en 1918, ya. Y fue que se creó el primer torneo oficial de la ANFP, la Asociación Nacional de Fútbol Profesional, en el 2008. En el 1918 se fundó este club, La Flor de Chile, que fue considerado el primer fútbol femenino registrado en el país y en Sudamérica. Ahora, al año siguiente, nació la primera asociación de fútbol femenino en Santiago, en 1919. ¿Y por quién fue impulsado, sabían ustedes?
3: No, profe.
4: ¿Don Kiko?
5: No.
4: ¿No? Bueno, fue impulsado por el Sindicato de Obreras y Liceos de aquella época. Así es como comenzó el fútbol femenino. Ahora, durante décadas la actividad se mantuvo así como de forma marginal, ¿ya? Y a través de esfuerzos de autogestiones en los barrios, en la industria, es que nace este primer impulso institucional y la selección. Y esto fue en el año 1989, la Universidad de Chile oficializó la rama femenina un día 8 de julio, siendo pionera en la incorporación institucional de mujeres en un club profesional.
6: ¿Le puedo hacer una pregunta?
4: Todas las que guste.
6: ¿Desde cuándo ya se fue profesional el fútbol femenino?
4: Desde el año 1991 bajo la dirección de don Bernardo Bello se formó la primera selección chilena femenina.
6: No, la pregunta es ¿cuándo empezó a ser profesional el fútbol femenino?
4: Cuando lo oficializó la Universidad de Chile.
3: ¿Qué año?
4: En 1989, el 8 de julio.
3: Sí, ahí sí, no sé, prácticamente el que fútbol profesional femenino hace poco está registrado en nuestro país.
4: Sí, pues, claro, por eso le digo. Sea, pero en el siglo XX, en el año 1900.
1: No, es que la pregunta es otra, profesora. La pregunta es ahora, ¿cuándo ya en Chile se profesionalizó el fútbol femenino? No en el mundo, porque eso es...
4: No, en Chile, pues en Chile, yo estoy hablando en Chile.
1: Por eso, pero usted me dice 800, pues
4: entonces... 1989. A ver, él no me escuchó bien, don Kiko.
1: Es que acaba de decir 1800.
4: Ah, bueno, disculpe, entre el 8 y el 9 me confundí. 1989. El 8 de julio.
1: Porque Eva no jugaba al fútbol.
3: No.
4: No sé.
3: Jugaba a ping-pong.
4: Y ya en 1991, bajo la dirección de don Bernardo Bello, no, se formó la primera selección chilena femenina para competir en el campeonato sudamericano de Brasil.
3: Ah, en Brasil se
4: gestionó eso. Sí, reuniendo a jugadores de torneos amateur de la ANFA. ¿Ya? Ahora, en el 2008 se creó en la NFP el primer campeonato oficial. A lo mejor ahí va su pregunta.
1: Esa es la respuesta que yo quería.
4: Ahí está la respuesta, pues. Es que usted es como... Bueno, lo comprendo por su edad.
5: O sea, oficial para 2008, porque...
4: 2008, claro. Sí, correcto. Sí. ¿Y sabe qué? Donde el club de Everton se consagró como el primer campeonato histórico. Campeón, perdón. Everton fue femenino... El primer campeón. Mire usted. El 2008. ¿Ya? Ahora, ¿qué pasó el 2012? Aquí viene lo maravilloso. Escuchen bien. Escuchen bien. Por favor, que se les quede grabado.
5: Tengo problema con la señal.
4: Colo Colo marcó un hito internacional al ganar. ¿Qué copa? La Libertadores femenina, pues. ¿Ve? Si Colo Colo siempre está ahí. Siendo el único equipo chileno en lograrlo hasta la fecha. ¿Cómo está? ¿Qué les parece?
3: Muy bien, me parece.
4: Bien, pues sí, hay que reconocer los logros. Y en el 2018 la Roja adulta logró una histórica clasificación, ¿eh?, a la Copa Mundial Femenina de la FIFA, Francia 2019. Y no nos fue mal, po. No nos fue mal, considero, porque obtuvieron el segundo lugar en la Copa América Femenina, realizado, ¿saben dónde? En suelo chileno, pues.
3: Acá en otro país.
4: Sí. Esa es más o menos la historia de cuando comenzó el fútbol femenino acá en nuestro país. ¿Fue contestada su pregunta, señor Kiko Cuevas?
1: Sí, más o menos.
4: Ah, más o menos, ya. Bueno, algo que sea, ¿no?
1: Vamos a una pausa y volvemos.
4: Me parece muy bien. Vamos.
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2: Bueno, seguimos con otra programación. Bueno, tenemos también varios comentarios que hacer también y noticias muy importantes de nuestro fútbol, en la cual... Wanderito también tiene que jugar con Real Madrid en la Copa Intercontinental, que eso lo van a hacer el 19 de septiembre a las 07:30 de la mañana, hora de Chile. Eso se va a jugar en España, en Santiago Bernabé. Ya el 19 de septiembre a las 7:30 de la mañana se va a jugar esa Copa Intercontinental, sub-20 creo que es. Y la otra novedad importante de hoy que tenemos, en la cual en el rugby... Chile versus Argentina le ganó 28-27 y también se coronó para poder seguir participando en un campeonato mundial. Y ahora lo pasamos a la programación, o sea, no la programación, sino a los resultados de la Primera A, en la cual jugaron esta semana, viernes, sábado y domingo también tenemos, y el lunes los resultados. En la cual tenemos Deportes Concepción con Audio Italiano, en la cual Audio Italiano ganó 1-0 a Deportes Concepción. Everton jugó con Universidad Católica, en la cual perdió 1-0 Everton. Muy buen partido, lo vi, muy buen partido. Universidad de Chile Coquimbo le ganó también, ahí hubieron un pequeño problema. Universidad de Chile con Coquimbo le ganó 4-2. Serena con Ñublense, en la cual le ganó 2-1 Ñublense, Serena a Ñublense. O'Higgins con Unión La Calera, O'Higgins 2, Unión La Calera 1. Huachipato con Colo Colo, empataron a 0, don Kiko.
3: A 0-0, ¿sí?
2: Sí. Palestino con Universidad de Concepción, Palestino 2, Universidad de Concepción 1. Y Deportes Limache, estábamos hablando la otra vez que Limache venía en picada. Ahora ganó de local a Cobresal 3-0. Eso es lo que pasó en la semana pasada, el viernes, sábado, domingo y lunes, en la programación de la Primera A. Vamos a la Primera B, los resultados. El día viernes, sábado, domingo, también los resultados tenemos. Ranger con Deportes Temuco, Ranger 1, Deportes Temuco 0. Santiago Wanderers con Deportes Iquique. Los dos corazones míos estaban ahí. Santiago Wanderers 1, Deportes Iquique 0. Puerto Montt 2, Curicó 0. Deportes Magallanes, don Kiko, empató a 0 con Unión San Felipe. Deportes Santa Cruz con Unión Española, empataron a 1. Deportes San Luis con Cobreloa. San Luis 4, Cobreloa 2. San Marco con Copiapó, San Marco 2, Copiapó 1. En la zona norte, Deportes Santo Fagasta 1, perdió con, de visita le ganó de Recoleta, Antofagasta 2-1. Esos son los que más o menos han sido ahora en cuanto a la información de la Primera B. El título de la Champions también que jugaron Chile con Paraguay. Hoy día había un partido también, parece, don Kiko, de la sub-17 y sub-20, de las damas.
3: De las damas,
2: sí. Sí, había, a las 4 de la tarde creo que hubo un partido también.
4: Ganó 4-1, 4-2 creo, y hubieron pelea al final del partido.
3: Ah, así. Pero... Pero no hubo cambio de camiseta.
2: Por eso estaban enojados. Con la camiseta.
3: Un cambio de camiseta. Oiga, don Jorge, ¿cuál fue la sorpresa de Rangers? ¿Le gustó, no? ¿Cuántos sí, partidos ya llega sí. Rangers sin perder?
2: Lleva como 3, parece.
3: Se acercaba, ¿eh? Ivo Basay.
2: Sí, por lo menos a Ivo Bueno, que se enojó también bastante, pues hace como la primera vez que debutó,
5: ¿ya?
2: Perdió dos partidos seguidos,
5: ¿ya?
2: Y ahí parece que en el camarín una limpieza general de carácter, ingenio y todo eso, y se arregló después, yendo de visita y de local, también está haciendo una buena, por lo menos, experimentación de salvarse del descenso.
3: Se acercó a toda la...
2: Sí, por lo menos está demostrando que tienen ganas de jugar. El último partido que lo vi a Rangers está bien.
3: Bueno, nosotros solo sacamos la cuenta que ganando 6 partidos podía salvarse, pues ya 4 ya. Pues.
2: Imagínese,
3: ya 4 al hilo.
2: Soy Galera y... Pero, no sé, también hay un problema en la parte central de nuestro fútbol, que está reclamando Serena, no, San Marcos, y parece que también está reclamando Calera. Algo por ahí, hay un enredo por ahí más o menos de puntos. Así que ojalá que no tengamos ese tipo de...
3: Bueno, las reglas son para cumplirlas, porque comete errores tiene que pagarlo, y si hay resto de puntos hay que restarlo. Oye, el otro partido importante de segunda división fue San Luis, ¿ah?
2: San Luis, que ha ido bien. San Luis le hizo 4
3: al puntero.
2: A Cobreloa, al puntero, sí. Y ayer parece que jugó Cobreloa también. No sé cómo habrá ido ayer a Cobreloa. Ayer jugaba Cobreloa. Jugaba... no lo tengo. No. El partido suspendido. Sí, acá está. Sí, está suspendido el día de Antofagasta con Cobreloa. Suspendido el partido de San Felipe con San Luis también.
3: Uy, ¿qué le pareció el primera división, el partido Colo-Colo con Guachipato?
6: Fabuloso.
2: Lo vi, ¿eh? Lo vi.
3: ¿Lo vio?
2: Fabuloso, sí. ¿Qué dice usted?
6: ¿Dónde está Colo-Colo? Obviamente. Obviamente que es fabuloso.
2: ¿Usted vio el partido ese, no?
6: Sí. Pero Colo-Colo es una maravilla, así que donde vaya, brilla.
2: Así dice, no sé, don Quijo, usted, ¿qué me opina? ¿Lo vio usted el partido?
3: No, yo pienso que las cosas, mirar las compasión no sirven, porque en este momento, si es puntero y casi con el colista, no puede tener un... ¿Cómo no ser capaz de hacer una mejor presentación? Pero yo, para mí, lo encontré, dominaron todo el partido, pero no tuvieron ninguna precisión como para seguir la racha que llevan hasta ahora. Entonces yo creo que no fue un buen partido, aunque haya sido Colo-Colo, no fue un buen partido.
2: Pero hay una cosa bien importante que me he dado cuenta en Colo-Colo, don Kiko, ahora, hace 4 fechas que lo estoy viendo bien detenidamente, para poder comentarlo también, está bien el trabajo que está haciendo el técnico, porque le está dándole bastante, bastante oportunidades a los cadetes.
3: Sí, puso Bocinha.
4: El joven Bocinha,
2: el más joven que tiene Colo-Colo. Oiga, por lo menos ha tenido varios entredichos en las redes, por lo menos sociales, bravo contra Bocinha. Pero yo creo que yo, al menos personal, no puedo a un jugador con un partido o dos partidos decirle que
4: jugarlo.
2: Que no sirve, tiene problemas.
3: Tiene que pensar que juegue el mejor arquero del mundial. O sea, porque no le hicieron ningún gol, digamos. Pero después de eso fueron vacaciones, jaraneo, entrevistas, sí. y recién está tomando.
4: No, yo claro. Creo que el camino va por el tema de las canteras. O sea, claro. si no le damos énfasis a las canteras, estamos perdidos. O sea, teniendo tremendo arquero, yo creo que hay que aprovecharlo y más si es de la cantera. Así que...
3: Casi el problema es que el arquero de Colo-Colo está llamado a la selección, que empieza la gira ahora en septiembre, entonces igual tenían que ver un arquero.
4: Un rodaje, sí.
3: Claro, entonces...
2: Sí, porque De Paul también todavía le falta.
3: Le falta, pues entonces falta. Tenían que pensar en
2: tener
3: alguno.
2: Una emergencia.
3: Y tomaron esta opción más farandulera que futbolística, pienso yo.
2: Pero le ha traído cualquier cantidad de dólares, porque se escucha cada... Oiga, si se ve a nivel mundial, casi en todos los países se ven los partidos de Colo-Colo ahora.
3: Sí, pues. Pero es que siempre ha sido igual, ¿eh?
2: No, venga, aunque siempre...
6: Pero obvio, no, obvio que siempre ha sido igual, pues. Si hay que reconocer.
3: A propósito de Colo-Colo, ¿qué les parece la venida de Mirko Yossi, que le han dado harto bombo y platillo?
6: Ah, sí. Sí.
2: Está viendo algunos problemas también. Llegaron muy pocos jugadores así a la visita ilustre de este técnico, en la cual le dio bastante auge a Colo-Colo en su tiempo cuando estuvo dirigiéndolo. Yo vi el trabajo, me gustó el trabajo que hizo, y sacó varias figuras y por eso también sale el título que ganaron también, lo hicieron bien. Sí, o sea, no hay que desmerecer su trabajo, a pesar de que ya fue, pero lo hizo muy bien cuando estuvo en Colo Colo.
6: Está bien un reconocimiento entonces.
2: Sí,
5: sí, porque ahora se dice que la Casa Alma ahora se llama Casa Milcoyosi.
6: Sí.
5: Entonces, ¿ustedes creen que está bien un reconocimiento a un entrenador que solamente ganó un título continental?
2: Por su trabajo, yo creo, no porque se haya sido una persona.
6: No por la cantidad de tiempo, trabajo, sino que, o por el campeonato que fue uno.
5: Es por el puro campeonato, nomás digo yo.
6: Pero,
4: no sé si se va a escuchar feo lo que voy a decir, pero por la frialdad no debería ser solamente por una copa.
5: Claro.
4: O sea, sí, pues, un nombre de un técnico, claro, o sea, es válido que hizo tremendo trabajo en la copa, todo, exacto. Pero, mi modo de pensar.
5: Claro, porque hay entrenadores que han sacado tres veces campeón un equipo. Exacto. Y yo creo que también es valioso.
4: O sea, entonces, señora Costa, entonces tendríamos que tenerle un altar.
5: Claro.
2: Sí, igual que sea. Fernando Riguero.
4: Exacto.
2: Tiene varios salones acá en Chile.
5: Por eso le digo, entonces es bueno el reconocimiento, pero a lo mejor con tanto.
2: Pero en la parte social, en la parte claro, alta. Exacto. Sí, claro. Claro.
5: El problema con los goles tiene dos cosas: que los que lo trajeron son la otra rama de Colo Colo, o sea, no es el club social el que lo trajo, po.
4: Claro,
5: no el deportivo blanco y negro, po. Entonces ese es el problema, que hay dos ramas en el mismo equipo, entonces ahí se complica un poco.
2: Hay dos problemas aquí.
4: Claro, y estaba escuchando también una noticia de por el tema de que lo hicieron en el Caupolicán.
5: Claro.
4: Y no estaba muy contento, bueno, le cantaban a blanco y negro, le cantaban con cánticos obviamente de la barra, y no estaba muy contento con el trabajo que estaban haciendo, así que yo creo que por ahí va.
5: Claro, hay una disputa de poderes ahí, sí. Porque en el fondo es que a mí nunca me ha caído en la cabeza eso, ¿por qué tienen que haber dos entidades? Pues si el club es uno solo.
2: Exactamente.
5: Por ejemplo, si yo soy colocolino, tengo que reconocer a una pura directiva. ¿Cómo reconocer a dos?
4: Exacto.
5: Entonces ahí está el problema, yo creo que fundamental, y lo de que pasaron a sociedad anónima a los clubes, ya pasó a ser negocio. Y ahí colocó en este minuto un negocio que tiene el 70,5% de las acciones, una pura persona.
4: Sí.
5: Entonces prácticamente el dueño del club.
2: El presidente en el caso.
5: Exacto.
2: Del
5: club. Sí, entonces eso, y eso lo mismo que le pasó a la Universidad de Chile. Y le pasaba a la mayoría de los equipos profesionales.
2: Dentro de la sociedad anónima.
5: Claro. Entonces
2: el mismo caso que tiene de Wanderers, también con el señor Sánchez.
5: Claro.
2: También, él lo quiere vender a una entidad mexicana en Santiago Wanderers. Ahí están comentarios, ahí están viendo algunos.
5: Bueno, si es buen negocio, pongámosle en un momento.
2: Claro.
5: Si es el tema que pasó a ser comercial. Don Jorge, me los queda re poco, que hay fecha este fin de semana.
2: Sí, señor, estamos este día sábado 12 de septiembre.
5: Vamos con la fecha.
2: Vamos a dar el tiro nomás. Ñublense con Everton el día sábado 12 a las 11:30 antes de mediodía. Cobresal con Coquimbo a las 14 horas. Palestino Universidad Católica a las 19 horas. El día domingo, esto es el día domingo. 13 de septiembre, Serena, Universidad de Chile, 14 horas. Y lo más grande después, como dicen ustedes, los colocolinos. Colo-Colo, Deportes Concepción, a las 16:30, acá en su tierra natal, que tiene el monumental de Colo-Colo.
5: Déjale.
2: ¿Ya? Y el día mismo domingo, a Italiano, a las 19 horas, con O'Higgins. Eso es lo que van a hacer ese día, mi estimado. Después también el otro partido que sigue es Universidad de Concepción Cochipato, que eso está suspendido. Y el lunes 14 de septiembre a las 19:30 horas, Unión La Calera con el Deportes Limache.
5: ¿Por qué está suspendido?
2: No tengo la menor idea por qué está suspendido ese partido. El que se suspendió fue el otro, que parece que le faltaban 20 minutos. ¿Pero fue con quién esa suspensión que hubo? ¿Cochipato? ¿Con
6: Coquimbo?
4: Creo que hubo un problema con uno de los de la barra, que tiraron un proyectil.
2: Sí, artificial.
4: Y le llegó una bomba de ruido a un arquero, así que tuvieron que sacarlo y terminó el partido.
2: Sí. Y el día miércoles 16 de septiembre también hay una programación, pero también está suspendido, en la cual iba ganándole Guachipato.

0: Que se despida el invitado.
1: Sí.
2: Nada, gracias a Radio Pirque por la invitación. Siempre es grato hablar de deporte. Y más, si no lo conocen, dudas, consulta ahí a la radio, cualquier cosa. Y si andan por Iquique, lo ubican. Saludos.
3: Ahí a ver al...
0: Bueno, yo, en todo caso, déjenos los contactos para estar en contacto, exacto, para ir sabiendo, exacto, qué es lo que pasa con el guata de polo.
3: Bodyboard.
2: Muchas gracias, hasta luego.
3: Usted, dama, algo que...
1: Bueno, sí, pues espero que les haya agradado mi presencia. Y si Dios quiere, estaremos en el próximo programa aquí acompañándonos, compartiendo y conociendo más del fútbol femenino.
3: No, y trayendo la información también de los que jugaron ahora, de los campeonatos.
1: Claro, de ahí vamos a ir conociendo poquito a poquito. Muy lo bien, que es el fútbol femenino. Que tengan una linda término y fin de semana.
3: Muy bien, muchas gracias, amables auditores, y será hasta una próxima oportunidad.
0: Así es, mis amigos, continuamos con la programación habitual de Radio Pirque, la 107.9.
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1: Ay, no sé si reír o llorar, güey.
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5: 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Bienvenidos a esta nueva edición. Hoy vamos a hablar de las carreras a la chilena, que se practicaban en Chile desde el periodo de la colonia, y se trata de competencias entre dos caballos, donde obviamente gana el más rápido. Sí, es similar a la hípica, pero la gran diferencia es que los jinetes montan a pelo, o sea, sin montura. Si bien este deporte típico de nuestro país se realiza en distintos lugares durante gran parte del año, es en septiembre donde tiene más colorido, aunque las carreras a la chilena no estuvieron exentas de problemas. Durante años, en la primera etapa de nuestro país, estuvieron prohibidas debido a las apuestas ilegales que en ellas se realizaban. Esta tradición tan propia y antigua como nuestra independencia la podemos ver aún presente en distintas fondas y campos de nuestro territorio. 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
3: Radio Pirque indica la hora.
6: 20 horas, 2 minutos.

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2: 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En la presente edición de Lo Mejor de Chile, les hablaremos de los tragos tan tradicionales como la chicha o el vino, pero también otros un poco más actuales y que de a poco se han transformado en favoritos de algunos en las ramadas y fondas, por ejemplo, el terremoto, que habitualmente se prepara con vino pipeño blanco, helado de piña y también hay quienes le agregan un poco de fernet, granadina o licor amargo. A diferencia de otros combinados, el terremoto no se sirve en un vaso pequeño, no.